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1: 8:25 minutos.

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1: 8 y 37 minutos.
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3: Temperatura 0 grados.

de una vez que no hablé más, ni siquiera pronuncié la palabra libertad, porque qué libertad ha obtenido el ser humano.

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1: 8:42 minutos.

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1: 8:48 minutos.

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1: 8:59.
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3: Temperatura 0 grados.

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1: 9:15.
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3: Temperatura 0 grados.

0: en ese aplauso, Jesús, un grito de júbilo. Que el Señor les bendiga, hermanos.
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2: 9:27 minutos.

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1: 9:36.
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1: 9:46 minutos.

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1: 9 y 53 minutos.
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3: Temperatura 0 grados.

Quise con mi amigo Jonathan quiero hacer misericordia honrando su amistad. Y Siva le respondió: ah, existe uno mismo.

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1: 9:59 minutos.

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1: 10:05.

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1: 10 y 12 minutos.
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5: Temperatura 0 grados.

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1: 10:17 minutos.

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1: 10:23 minutos.

0: Temperatura 0 grados.
1: Una de las cosas que más me enamora de Dios es que no improvisa. Él sabe lo que hace. Es que estamos en las manos correctas. En la pérdida de dos hijos, un momento muy duro, pero me consuela el saber que en la palabra Job perdió no uno ni dos, 10 de volada, de cantazo. Vino un viento y se llevó los hijos. Mas sin embargo, fue el mismo que dijo: Jehová Dios, Jehová quitó, sea el nombre de Jehová bendito. Yo sé que mi Redentor vive y que del polvo me levantará. Usted y yo no estamos en cualquier manos, estamos en las manos correctas. Por ejemplo, unos clavos en las manos mías cuestan un centavo. Unos clavos en las manos de Jehová es vida eterna. Tu vida debe estar depositada en las manos del Dios que no improvisa. Dios sabe lo que hace.

Cantemos todo, dice: Dios sabe lo que hace. Aún, aún en lo inexplicable, Él es incuestionable.

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1: 10 y 34 minutos.
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1: 10:44 minutos.

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1: 10 y 52 minutos.
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3: Temperatura 0 grados.

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1: 10:59 minutos.

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1: 11 y 12 minutos.
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3: Temperatura 0 grados.

Biblia dice en Mateo 24, 42: velad pues, porque no sabéis la hora en que ha de venir vuestro Señor. Quiero que sepan, hermanos, que Jesucristo podría venir el próximo mes.

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1: 11:17.

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1: 11 y 32 minutos.
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3: Temperatura 0 grados.

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1: 11:36.

0: Señor. Empieza a soplar con el viento de tu espíritu, con el aliento de Cristo sobre cada uno de nosotros.
1: Temperatura 0 grados.

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1: 11 y 52 minutos.
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4: Él sea bendito.
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5: Temperatura 0 grados.

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1: 11:59 minutos.

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1: 12 y 15 minutos.
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1: 12:24.

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1: 12 y 35 minutos.
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3: Temperatura 0 grados.

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1: 12:46 minutos.

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1: 12 y 59 minutos.
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1: 1:04.
2: ¡Aleluya! ¿Quién es?

0: Ese es mi Salvador. Ese es tu Salvador. Gloria al Señor. ¡Qué maravilloso!
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2: Una y nueve minutos.

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2: 1:20.
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4: Temperatura 0 grados.

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1: 1:27.
2: Jesús, necesitamos ser como tú. Haz nuestro carácter más como el tuyo. Ayúdanos. Levante sus manos y dígaselo al Señor.

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1: 1:40.
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3: Temperatura 0 grados.

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1: 1:45 minutos.

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1: 1:49 minutos.

Hice con mi amigo Jonathan, quiero hacer misericordia, honrando su amistad. 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
1: 1:59.
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3: Temperatura 0 grados.

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1: 2:16.
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3: Temperatura 0 grados.
4: Qué bonito, mi hermano, qué bonito es conocer a Cristo.

0: Amigo, ven, ven. ¿Por qué no recibes a Cristo en tu corazón?
1: Lo que pasa es que me gustan los vicios, las parrandas, las mujeres. ¡Ja! Eso es bueno, hombre.
0: Acepte a mi Señor Jesús y verá un cambio total. Y dirá,

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1: 2:36.
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1: 2:40.
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1: 2:40.

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1: 2:49.
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5: Temperatura 0 grados.

Hice con mi amigo Jonathan, que va a ser misericordia, honrando su amistad. Y Siva le respondió: ah, existe uno.

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1: 2:59 minutos.

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1: 3:06.
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3: Temperatura 0 grados.

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1: 3:12.
2: El viejo se fue a vivir con su hijo, su nuera y su nieto de 4 años. Ya las manos le temblaban, su vista se nublaba y sus pasos flaqueaban. La familia completa comía junta en la mesa, pero las manos temblorosas y la vista enferma del anciano hacían el alimentarse un asunto difícil. Los guisantes caían de su cuchara al suelo, y cuando intentaba tomar el vaso, derramaba la leche sobre el mantel. El hijo y su esposa se cansaron de la situación. «Tenemos que hacer algo con el abuelo», dijo el hijo. «Ya he tenido suficiente. Derrama la leche, hace ruido al comer y tira la comida al suelo». Así fue como el matrimonio decidió poner una pequeña mesa en una esquina del comedor. Ahí, el abuelo comía solo, mientras el resto de la familia disfrutaba la hora de comer. Como el abuelo había roto 1 o 2 platos, su comida se la servían en un tazón de madera. De vez en cuando, miraban hacia donde estaba el abuelo, y podían ver una lágrima en sus ojos mientras estaba ahí sentado solo. Sin embargo, las únicas palabras que la pareja le dirigía eran fríos llamados de atención cada vez que dejaba caer el tenedor o la comida. El niño de 4 años observaba todo en silencio. Una tarde antes de la cena, el papá observó que su hijo estaba jugando con trozos de madera en el suelo. Le preguntó dulcemente, «¿Qué estás haciendo?». Con la misma dulzura, el niño le contestó, «Ah, estoy haciendo un tazón para ti y otro para mamá, para cuando yo crezca, ustedes coman en ellos». Sonrió y siguió con su tarea. Las palabras del pequeño golpearon a sus padres de tal forma que quedaron sin habla. Las lágrimas rodaron por sus mejillas y, aunque ninguna palabra se dijo al respecto, ambos sabían lo que tenían que hacer. Esa tarde, el esposo tomó gentilmente la mano del abuelo y lo guió de vuelta a la mesa de la familia. Por el resto de sus días, ocupó un lugar en la mesa con ellos. Y por alguna razón, ni el esposo ni la esposa parecían molestarse más cada vez que el tenedor se caía, la leche se derramaba o se ensuciaba el mantel. Los niños son altamente perceptivos. Sus ojos observan, sus oídos siempre escuchan y sus mentes procesan los mensajes que absorben. Si ven que con paciencia proveemos un hogar feliz para todos los miembros de la familia, ellos imitarán esa actitud por el resto de sus vidas. Los padres y madres inteligentes se percatan que cada día colocan los bloques con los que construyen el futuro de su hijo. Seamos constructores sabios y modelos a seguir.
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1: 3:16.

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1: 3:25.
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3: Temperatura 0 grados.

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1: 3:29 minutos.

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1: 3:34 minutos.

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1: 3:42.
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1: 3:47 minutos.

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1: 3:51 minutos.

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1: 4:03.
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5: Temperatura 0 grados.

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1: 4:19.
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1: 4:30 minutos.

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1: 4:40.
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3: Temperatura 0 grados.

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1: 4:44.
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1: 4:47 minutos.

0: Temperatura 0 grados.
1: En un día caluroso de verano en el sur de la Florida, un niño decidió ir a nadar en la laguna detrás de su casa. Salió corriendo por la puerta trasera, se tiró en el agua y nadaba muy feliz. No se había dado cuenta que un cocodrilo se le acercaba. Su mamá desde la casa miraba por la ventana y vio con horror lo que sucedía. Enseguida corrió hacia su hijo gritándole lo más fuerte que podía. Oyéndole, el niño se alarmó y miró nadando hacia su mamá. Pero fue demasiado tarde. Desde el muelle, la mamá agarró al niño por sus brazos, justo cuando el cocodrilo le agarraba sus piernitas. La mujer jalaba determinada con toda la fuerza de su corazón. El cocodrilo era más fuerte, pero la mamá era mucho más apasionada y su amor no la abandonaba. Un señor que escuchó los gritos se apresuró al lugar con una pistola y mató al cocodrilo. El niño sobrevivió y aunque sus piernitas sufrieron bastante, aún pudo llegar a caminar. Cuando salió del trauma, un periodista le preguntó al niño si le quería enseñar las cicatrices de sus pies. El niño levantó la colcha y se las mostró, pero entonces, con gran orgullo, se remangó las mangas y señalando hacia las cicatrices en sus brazos, le dijo: «Pero lo que usted debe ver son estas. Eran las marcas de las uñas de su mamá que había presionado con fuerza. Las tengo porque mi mamá nunca me soltó y me salvó la vida». Nosotros también tenemos las cicatrices de un pasado doloroso. Algunas son causadas por nuestros pecados, pero algunas son la huella de que Dios nos ha sostenido con fuerza para que no caigamos en las garras del mal. Y recuerda que si te ha dolido alguna vez el alma, es porque Dios te ha agarrado demasiado fuerte para que no caigas. 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
3: 4:54.
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Quise con mi amigo Jonathan quiero hacer misericordia honrando su amistad. 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
1: Temperatura 0 grados.

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1: 5:08.

0: Quiero invitarte a cerrar tus ojos. Él es nuestro refugio en la tribulación, y Él es el refugio y el descanso para todo aquel que vaga, que camina sin Él. Y si tú estás aquí en esta noche y te sientes lejos, te sientes cansado, te sientes afligido, Él ha preparado un lugar precioso para ti, un lugar de esperanza, un lugar de bendición. Y Él quiere darte refugio en esta noche, refugio en su presencia, en sus caminos.
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2: 5:19.
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4: Temperatura 0 grados.

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1: 5:23 minutos.

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1: 5:28 minutos.

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1: 5:37.
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3: Temperatura 0 grados.

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1: 5:42 minutos.

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1: 5:45 minutos.

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1: 5:59.
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Señor, después de haberte alabado, queremos entrar a tu lugar santísimo. Queremos contemplar tu rostro, Señor, habitar en tu presencia. Purifícanos, Señor. Límpianos.

Padre, en el nombre de Jesús, te alabamos, te bendecimos, te glorificamos. Te damos toda gloria, toda honra, toda alabanza. Tú lo mereces, Dios mío. Gracias por tu fidelidad. Gracias por tu misericordia. Gracias, Señor, porque me diste el privilegio, la oportunidad maravillosa de poder despertar, de poder estar en tu camino. Gracias, Señor. Mi alma te bendice, Dios. Mi alma te glorifica. Mi alma te da toda gloria, toda honra, toda alabanza. Tú eres merecedor, Dios. Gracias, Señor, porque el sacrificio que tú hiciste a favor de nosotros, Señor, bastó, bastó para que pudiésemos tener vida y vida en abundancia, Dios mío. Te adoramos, te glorificamos, te damos la honra, la gloria, la alabanza. Tú eres merecedor. Gracias, Señor. Gracias, Dios mío, por sostenernos, por ayudarnos, por guardarnos, por guiar nuestros pasos, Señor, por darnos la fuerza, darnos el poder para vencer, para seguir, para continuar, Dios, en medio de la tempestad, de la dificultad, Dios mío. Gracias, Señor. Gracias, Dios mío. Sé tú obrando de una manera poderosa. Sé tú obrando de una manera muy especial. Ayúdanos, Dios mío, a vivir para ti. Perdónanos, perdónanos, Señor. Yo sé que te he ofendido, yo sé que te ofendo. Yo sé que no merezco, Señor, pedirte perdón. Señor, pero yo quiero, Padre, que tú me ayudes. Yo deseo, yo anhelo que tú tomes el control, la directriz de cada cosa que hago, de cada cosa que digo, de cada cosa que pienso, Señor. Ten misericordia, Dios mío. Perdona, Señor, nuestras faltas. Perdona nuestras ofensas, Dios mío. Perdónanos, Dios mío. Ayúdanos, Señor, a honrarte, a adorarte, a bendecir tu nombre, a glorificar tu nombre, Dios mío. Ayúdanos, Señor. Ten misericordia, Señor. Ten misericordia, Dios mío. Por amor de tu Hijo amado Jesús, yo te ruego, yo te pido que tú obres de una manera muy especial. Que tú arranques todo aquello que nos impide serte fiel, que nos aleja de ti. Dios mío, aléjanos de todo aquello que nos está alejando de tu camino, de tu presencia, Dios. Compadécete, Señor. Compadécete, Dios mío. Por amor tuyo, Dios. Obra tú, Dios mío, de una manera muy especial. Compadécete de tantas vidas que requieren tu ayuda, que necesitan tu fuerza para seguir, que necesitan tu poder para vencer, Dios mío. Tú eres el Dios de lo imposible, tú eres el Dios de salvación. Compadécete de tantas personas que necesitan que tú obres, tantas personas que están sin ti. Ten misericordia, Señor. Ten misericordia, Dios mío. Obra tú, Dios mío, de una forma muy especial. Obra tú, Señor mío y Dios mío. Echa fuera aquello que nos aleja de ti. Echa fuera aquello que nos impide caminar contigo. Dios, trae liberación. Trae sanidad. Trae salvación, Dios. Trae salvación, Dios mío. Trae salvación, Padre. Trae salvación, Dios mío. Obra tú, Dios mío, de una manera muy especial. Obra tú, Padre Santo. Obra tú, amado Dios. Compadécete, amado Padre. Obra tú, Señor mío, Dios mío. Obra tú, amado Dios. Compadécete, Jesús, del que no te conoce. Tráelo a tus pies. Yo te ruego, Dios mío, por los enfermos. No importa la enfermedad, no importa cómo se llame, tú eres el médico por excelencia. Tú eres el médico de los médicos.
Tú eres el que obra, tú eres el que hace posible la salud. Tú da la sabiduría a los médicos, tú da la sabiduría a lo que crean, a lo que hacen los medicamentos. Dale la sabiduría para que, Señor, encuentren la cura a esas enfermedades, Señor, que no lo tienen, que no puede, que no tienen cura, Dios mío. Obra tú, Señor, como tú hiciste con la lepra y muchas, Señor, muchas enfermedades que no, que era imposible, que quienes eran, Señor, diagnosticados con estas enfermedades eran sentenciados a muerte. Señor, tú sigues siendo el mismo hoy, ayer y por los siglos. Tú no fallas. Tú eres el Dios Todopoderoso, Dios mío. Por eso te ruego que obre, Dios mío, de una manera muy especial. Que pase tu mano sanadora. Que te lleve toda enfermedad. Llévate toda enfermedad. Llévate toda enfermedad, Dios mío. Por amor de tu Hijo amado Jesús. Llévate toda enfermedad, Dios mío. Tú eres el médico de los médicos. Tú eres el médico de los médicos. Yo te pido que tú obres. Yo te ruego que tú obres, Dios mío. Obra tú, Dios mío, llevándote toda dolencia, todo quebranto, todo síntoma, Dios mío, en el nombre de Jesús. Y te ruego, Dios mío, por los hogares. Cubre los hogares, cubre los hogares, Dios mío. Guarda los hogares. Cubre los hogares, Dios mío, por amor tuyo. Cubre los hogares, Dios. Tú sabes cuántos hogares están bajo juicio, bajo maldición. Señor, le han dado entrada al enemigo. Señor, ten misericordia. Reprende todo poder. Reprende todo plan, Dios mío. En el nombre de Jesús. En el nombre de Jesús, Señor. En el nombre de Jesús. Obra tú, amado Dios. Obra tú, Padre Santo. En el nombre de Jesús. Amén y amén. Buenos días, ¿cómo están? Dios te bendiga de una manera muy especial. William Hill haciéndote compañía hasta las 6:55, 7 de la mañana. Que Dios te bendiga de una manera poderosa. Dios añada bendiciones a todos y cada una de esas personas que en esta preciosa mañana nos escucha de los diferentes lugares. Dios te bendiga a ti y a los tuyos. Gracias, gracias por estar ahí. Gracias porque nos llena de bendición.

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1: Así que vamos a continuar con el programa de esta mañana.

0: Buenos días, quiero, levántate.
1: Quisiera invitarte a que cerraras tus ojos y que levantaras tus manos y cantaras esto conmigo.

Seguimos con ustedes, gracias por mantener la sintonía del programa. Dios te bendiga de una manera muy, pero muy especial. Gracias, gracias por escucharnos, gracias por dedicar este tiempo a escuchar la programación. Que el Dios Todopoderoso bendiga tu vida, tu casa, te dé la fuerza necesaria para que puedas seguir hacia adelante. Dios te bendiga. Qué bueno. Qué bueno es el Señor. 28 de septiembre del 2026. Ayer era Día Internacional de la Biblia. Un día maravilloso donde pudimos disfrutar de la presencia del Señor. Compartir su palabra que tanto lo necesitamos. Así que Dios te bendiga de una manera muy, pero muy especial. Dios añada bendiciones en la vida de las personas que cada tarde, cada mañana nos escuchan, están ahí escuchando la programación. Que Dios te bendiga. Dios añada bendiciones. Padre, seguimos clamando, seguimos orando delante de usted. Nosotros deseamos que cada día tú te manifiestes. Nosotros queremos que cada día tú nos guíes. Nosotros deseamos que cada día tú tomes el control de nuestras vidas. Que tú seas quien tome las decisiones. Que no seamos nosotros, Señor, porque cometemos errores. Nosotros cometemos errores. Dios mío, tú sabes que te necesitamos. Hay cosas que queremos,

0: que no es lo que tú quieres, que no es lo que tú deseas para nosotros. Ayúdanos, Señor, ayúdanos, Dios mío, a depender totalmente de usted. Ayúdenos, Padre Santo, a no hacer lo que queremos, sino tu voluntad. Que podamos recibir lo que necesitamos, conforme a tu propósito y deseo, no lo que queremos, Padre, porque es contrario, es contrario. Señor, aquel cojo de la puerta de la hermosa quería que le dieran dinero, pero necesitaba era caminar, necesitaba ser un hombre libre, necesitaba tener una vida diferente, pero él no había pensado, se había acomodado, se había acostumbrado a tener una dependencia de las gente, pero tú buscabas, Dios mío, que él fuera libre, que él pudiera depender de sí mismo, que pudiera trabajar, que pudiera volver a formar, a regresar a su casa, poder, Señor, trabajar para su familia. Señor, ten misericordia, ayúdanos, Dios mío, porque tú sabes que el enemigo pone todo ese sentir, todos esos pensamientos que al final hacen daño a nuestra vida y a nuestra familia. Cubre nuestra familia, cúbrela, Dios mío. Reprende todo espíritu del diablo. Reprende todo espíritu satánico, Señor, que se ha levantado en contra para destruirnos. Señor, que ha puesto cosas en nuestro camino para detenernos, para hacernos, Señor, Dios mío, que nosotros dejemos de hacer tu voluntad. Yo te pido, Dios mío, que tú obres. Yo te ruego, Señor, que tú obres de una manera muy especial. Nosotros dependemos de ti. Nosotros confiamos en ti. Nosotros queremos que tú obres de una manera muy especial. Ten misericordia, Señor. Ten misericordia, Dios mío. Ten misericordia, Dios, de aquellos que están descarriados, Dios mío, tráelo a redil. Tráelo, Señor. Tráelo nuevamente a tu casa. Tráelo, Dios mío, y que ellos puedan conocer, reconocer que te han faltado, que te han ofendido, y que puedan levantarse, que puedan volver, que puedan comenzar a hacer lo que antes hacían, y era llevar tu palabra, Dios mío. Ten misericordia, Dios mío, por amor de tu hijo amado Jesús. Yo sé que tú puedes hacerlo. Yo sé que tú puedes hacerlo, por eso yo clamo, por eso yo oro, por eso yo pido a ti que obre, Dios mío. Compadécete, Señor, compadécete, Dios mío. Obra tú, Dios mío, de una manera muy especial. Ten misericordia, Señor, ten misericordia, Dios mío. Obra tú, amado Dios, pues te lo ruego en el nombre poderoso de Jesús. Amén y amén. 809-905-6749 está disponible si usted desea comunicarse con nosotros.
1: Por si no hay mañana.

Seguimos con ustedes, gracias por mantener la sintonía del programa. Dios te bendiga de una forma muy, pero muy especial. Vamos a tener la palabra de Dios en esta preciosa mañana, en el libro de Primera de Reyes, capítulo 15. Primera de Reyes, capítulo 15, verso 1. La palabra la leemos en el nombre de Jesús y dice: En el año 18 del rey Jeroboam, hijo de Nabat, Abías comenzó a reinar sobre Judá. Reinó 3 años en Jerusalén. El nombre de su madre fue Maca, hija de Abisalón. Y anduvo en todos los pecados que su padre había cometido ante de él. Y no fue su corazón perfecto para con el Señor, su Dios, como el corazón de David, su padre. No obstante, por amor a David, le dio el Señor, su Dios, lámpara en Jerusalén, y levantándole a su hijo después de él, y sometiendo a Jerusalén, y sosteniendo a Jerusalén, por cuanto David había hecho lo recto ante los ojos del Señor. Y de ninguna cosa que les mandase se había apartado en todos los días de su vida, excepto el asunto de Urías y Tita. Y hubo guerra entre Roboán y Jeroboán todos los días de su vida. Los demás hechos de Abías y todas las cosas que hizo no está escrita en el libro de las crónicas de los reyes de Judá. Y hubo guerra entre Abías y Jeroboam, y durmió Abías con sus padres, y lo sepultaron en la ciudad de David, y reinó Asa su hijo en su lugar. En el año 20 de Jeroboam, rey de Israel, Asa comenzó a reinar sobre Judá, y reinó 41 años en Jerusalén. El nombre de su madre fue Maca, hija de Abisalón, y Asa hizo lo recto ante los ojos del Señor, como David su padre, porque quitó los sodomitas de la tierra, los ídolos que sus padres habían hecho, y también destituyó a su madre, abuela, Maca, de ser reina, porque había hecho un ídolo en un bosque. Además, deshizo a Asa el ídolo de su madre y lo quemó junto al torrente de Cedrón. Pero los lugares altos no se quitaron. Con todo, el corazón de Asa fue perfecto para con el Señor toda su vida. También metió en la casa del Señor lo que su padre había dedicado y lo que él dedicó, oro, plata y vaso. Y hubo guerra entre Asa y Baasa, rey de Israel, todo el tiempo de ambos. Y subió Baasa, rey de Israel, contra Judá y edificó a Ramá para no dejar salir ni entrar a ninguno de Asa, rey de Judá. Entonces tomando Asa toda la plata y oro que había quedado en los tesoros de la casa del Señor y los tesoros de la casa real, y lo envió al rey Asa, a Ben-Hada, hijo del Tabrimo, hijo de Esión, rey de Siria, el cual residía en Damasco, diciendo: Alianza hay entre mí y ti, y entre mi padre y el tuyo. He aquí, yo te envío un presente de plata y oro. Ve y rompe tu alianza con Baasa, rey de Israel, porque se aleje de mí. Y Ben Adán consintió con el rey de Asa, y le envió los príncipes de los ejércitos que tenía contra las ciudades de Israel, e hirió a Ijón,
Adán, Abel, Betmaca y a todo Kineret, con toda la tierra de Neftalí. Y oyendo esto, Baasa dejó de edificar Ramá y se estuvo en Tirsa. Entonces el rey de Asa convocó a todo Judá, sin exceptuar ningunos, y quitaron de Ramá la piedra y la madera con que Baasa edificaba, y edificó el rey Asa con ello a Geba de Benjamín y a Mizpah. Los demás hechos de Asa, y toda su fortaleza, y todas las cosas que hizo, y las ciudades que edificó, ¿no están todas escritas en el libro de las crónicas de los reyes de Judá? Pero en el tiempo de su vejez enfermó de sus pies, y durmió Asa con sus padres, y fue sepultado con sus padres en la ciudad de David, su padre, y reinó en su lugar Josafá, su hijo. Y Nadab, hijo de Jeroboam, comenzó a reinar sobre Israel en el segundo año de Asa, rey de Judá, y reinó sobre Israel 2 años, e hizo lo malo ante los ojos del Señor, andando en el camino de su padre y en su pecado con él, con que él hizo pecar a Israel. Y Baasa hizo hijo de Ahías, el cual era de la casa de Isaacar, hizo conspiración contra él, y lo hirió, Baasa en Gibbetón, que era de los filisteos, porque Nadab y todo Israel tenía cercado a Gibbetón. Lo mató pues Baasa en el tercer año de Asa, rey de Judá, y reinó en su lugar suyo, en lugar suyo. Y cuando él vino al reino, hirió toda la casa de Jeroboam, sin dejar alma viviente de los de Jeroboam, hasta raerla, conforme a la palabra del Señor que él habló por su siervo Ahías silonita, por los pecados de Jeroboam que él había cometido y con los cuales hizo pecar a Israel, y por su provocación con que provocó al enojo a Jehová Dios de Israel. Los demás hechos de Nadab y toda la casa que hizo, ¿no está todo escrito en el toda la cosa que hizo, no está todo escrito en el libro de las crónicas de los reyes de Israel? Y hubo guerra entre Asa y Baasa, rey de Israel, todo el tiempo de ambos. En el tercer año de Asa, rey de Judá, comenzó a reinar Baasa, hijo de Ahías, sobre todo Israel en Tirsa, y reinó 24 años, e hizo lo malo ante los ojos del Señor, y anduvo en el camino de Jeroboam, y en su pecado con que él hizo pecar a Israel. Dios bendiga su palabra en nuestras vidas. Dios te bendiga, preciosa. Sigue la historia ampliando y llegando. Siguen llegando todo aquello, todas aquellas situaciones que Dios había dicho a Israel que no debía cometer. Hay que orarle mucho al Señor, mis hermanos, porque muchas veces uno entiende que no es nada y se deja manipular por las intenciones que el diablo pone, y luego entonces uno ve las consecuencias. Todo esto que estamos viendo con estos reyes, estos hombres, viene a raíz de la mala decisión que tomó David en aquel momento. Que luego entonces Salomón también fue haciendo y trayendo más situaciones tras situaciones. Y así sucesivamente vinieron los hijos de Salomón, o el hijo de Salomón, y el hijo del hijo de Salomón. Y así era una cadena donde cada decisión que se tomó trajo como resultado malos
problema dentro de la familia y del gobierno, o de los gobiernos que ellos estaban realizando. Así que vamos a pedirle a Dios que nos guarde, porque esto debe servirnos a nosotros de ejemplo para no cometerlo. Padre, gracias por tu fidelidad, gracias por tu misericordia, gracias por tu paz. Yo te pido en el nombre de Jesús que nos guarde como la niña de tus ojos, que nos guíe por camino de justicia, de verdad, que nos aparte de todo aquello que nos está alejando de ti. Padre, nosotros te necesitamos, nosotros necesitamos la ayuda de usted para continuar. Tenga usted misericordia de nosotros y no te aparte de nuestra vida, de nuestra familia. Aumenta nuestra fe. Bendice cada familia, cada hogar que ahora mismo nos escuchan, que hasta ellos lleguen tus bendiciones. Ten misericordia de aquellos que no te conocen. Padre, toca a sus corazones, que vengan al arrepentimiento. Aquellos que están, Señor, descarriados, que se han apartado de tu camino, para que tú lo traigas al conocimiento de tu palabra. Señor, reprende todo poder contrario, toda malicia, todo plan. Señor, todo plan preparado para destruir hogares, para destruir ministerio, para destruir familia. Señor, repréndelo en el nombre de Jesús. Y danos, Señor, el poder, danos la sabiduría, danos la certeza de actuar bajo tu convicción, bajo tu dirección. Ten misericordia de los que no te conocen. Dios mío, te pido por los hogares. Obra tú, Dios mío. Trae redención, edificación, restauración. Dios mío, ten misericordia. Yo te pido, Dios mío, que tú obre. Yo te pido, Dios mío, que tú obre de una manera muy especial. Ten misericordia, Dios mío. Ten misericordia, Señor. Obra tú, amado Dios, amado Padre. Compadécete, Señor. Compadécete, Dios mío, en el nombre de Jesús. Amén, Dios. Yo te pido, Padre, que nos guarde durante este día, que nos perdone, que nos limpie, que nos haga diferente. Te pedimos todo esto, Dios, en el nombre de Jesús. Amén y amén. Señores, ya hemos llegado a la parte final por el día de hoy. Williams Hill se despide de ustedes. Hasta mañana. Dios te bendiga, Dios te guarde.

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1: Bendito sea el nombre de Dios, Él sea bendito.
2: Bendito sea el Dios de Israel.
3: Temperatura 0 grados.

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0: Buenos días, mis queridos hermanos y amigos. Dios le bendiga a todos. En el aire, su programa espiritual Al Amparo de Dios. Es una programación de la Iglesia Evangélica Rescatando las Almas y sus pastores Margarita López y Manuel Esperanza González.
1: Levántate, levántate, vamos a adorar a nuestro Dios.
0: En este momento le invitamos a todos para que juntos oremos a nuestro Padre Celestial, para que todos juntos clamemos al Dios único y verdadero. Donde tú te encuentras, únete a nosotros y vamos a orar a nuestro buen Dios. Oremos. Señor mi Dios y Padre nuestro que estás en los cielos, santificado sea tu nombre. Venga tu reino, haga el Señor su voluntad como en el cielo, así también en la tierra. El pan nuestro de cada día, dánoslos hoy. Y perdona nuestras ofensas, como también nosotros perdonamos a los que nos ofenden. No nos deje caer en tentación y líbranos del mal. Porque tuyo es el reino, el poder y la gloria por los siglos de los siglos. Muchas gracias, Padre, por darnos la luz de un nuevo día, en el cual te pedimos tu dirección, tu ayuda y tu compañía en todo lo que vamos a hacer. Que tú nos dirija por medio de tu Santo Espíritu, nos libre de tentaciones y de peligros, de malos pensamientos y de malos deseos, y nos ayude a hacer tu santa y bendita voluntad. Te pido por todos los oyentes que tú le abra el entendimiento que el enemigo le ha entenebrecido y los ayude a entender tu palabra y a vivir por ella. Oh Padre amado, Rey de la Gloria, bendícenos a todos y guíanos por el camino de la vida, por el camino de la salvación. Bendice, Padre nuestro, a esos enfermos que claman a ti día y noche, que tu misericordia los alcance y tú sanes su enfermedad y lo levante para tu gloria y para tu honra. También te pido por la familia, que tú unifique la familia en una misma fe, en un mismo Dios, en una misma esperanza, en un mismo propósito. Que nos ayude a los padres y a las madres a cumplir con la responsabilidad de guiar, proteger, educar, guiar la familia. Y ayude a los hijos a ser obedientes a sus padres. Te pedimos todas estas cosas en el nombre de Cristo Jesús. Amén.
1: Vamos.

Sigan con nosotros, nosotros seguimos con todos ustedes llevándole la programación de este día para la gloria y la honra de Dios y para nuestra meditación y reflexión diaria, para que busquemos de Dios como Señor, Rey y Salvador de nuestra vida. Bendito sea el nombre de Dios por siempre.

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1: Gloria sea el nombre del Señor. Dios te bendiga, mi querido hermano. Dios te bendiga, querido amigo. Tú que estás en sintonía con este tu programa, Al Amparo de Dios, siéntete a sí mismo amparado por Él. Y en esta mañana que el Señor nos ha regalado, es necesario aprovechar la oportunidad para aprender cosas buenas y poner en práctica la que aprendimos ayer. Por lo tanto, vamos a ir al libro de Juan, capítulo 15, versículo 13. Juan 15, 13. Vamos a leer la palabra de Dios en el nombre de Cristo Jesús. Nadie tiene mayor amor que este, que uno ponga su vida por sus amigos. Que Dios bendiga nuestras vidas por medio de su santa y bendita palabra. ¿Me acompañas a estar con Él? Así se titula la meditación en el día de hoy. Jesús tiene un tierno corazón, corazón de hombre, no solo corazón de Dios. Siente como Dios, pero eso es cosa del cielo. Y también siente como hombre, eso es cosa nuestra. Nos interesa su corazón de hombre. En algún momento el Señor Jesús gemía por compañía. Una vez dice, mi alma está triste hasta la muerte. Y Él invita a los suyos, ¿queréis velar conmigo? ¿Queréis acompañarme? Él necesita compañía, amistad, cariño. Él no dejó su corazón de hombre. Es el mismo corazón que palpita ahora. Cuando se acercaba la noche de su muerte, cuando la traición rugía en el pecho perverso de Judas, cuando la negación de Pedro desgarraba el corazón y cuando anticipaba la soledad del Calvario, las burlas, los golpes, aquellos golpes malvados y la sangrienta cruz. Él exclama de lo profundo de su corazón, corazón divino y corazón humano, cuánto he deseado comer esta Pascua con vosotros. La cruz se levantó y fue bajada. La tumba se cerró y fue abierta. Los cielos le llamaron y se fue a la gloria. Pero antes de irse le pide a los suyos con infinita y profunda ternura, corazón de Dios y corazón de hombre, hace esto siempre en memoria de mí. Él todavía nos necesita. Quiere estar con nosotros. Tiene sed de amor, de ternura, de amistad. No sabe qué damos, cómo expresar su profundo amor por nosotros. Simplemente toma la copa y dice, esta es mi sangre porque les amo mucho. Toma el pan y repite, este es mi cuerpo que por vosotros es roto, porque les amo mucho. Él nos sigue invitando a estar con Él. Tú le negarás tan dulce, tierna y costosa invitación. Es necesario que te pare y piense, Cristo pagó por mí, murió en la cruz por mis pecados, entregó su vida para librarme de una eterna condenación, para darme la salvación de mi alma, Piénsalo, medítalo. ¿Quién puede dar su vida? Nadie. Nadie tiene un mayor amor que ese. Solamente Dios nos ama de esa manera. Aprovecha la oportunidad que Dios te da, porque Él te dice hoy, ahora es el día de salvación. Aprovechala. Aprovecha la oportunidad que Dios te da, porque lo hace con demasiado amor. Que Dios nos bendiga.
0: Bendito sea el nombre del Señor. A Él sea toda la gloria por toda la eternidad. Aferrado al Cristo eterno.

Gloria sea el nombre de Dios. Mientras vida exista en mi ser, te alabo, Señor. Te alabo. Bendito sea el nombre del que vive por los siglos de los siglos. Mis amados hermanos y amigos, cada día, cada mañana, compartiendo con todos ustedes y el grupo Al Amparo de Dios, que cada día comparten un texto de la Biblia. En esta mañana comenzamos con nuestra querida hermana Fior Gil desde Puerto Plata, que ella comparte para todos nosotros el Salmo 68, versículos 19 y 20, que dicen así: Bendito el Señor, cada día nos colma de beneficio, el Dios de nuestra salvación. Dios, nuestro Dios, ha de salvarnos, y de Jehová el Señor es el librar de la muerte. Alabado sea su nombre por siempre. Y la hermana Fior comenta: Recibamos con gozo las bendiciones que el Señor nos da en esta mañana. Nuevas son cada mañana sus misericordias. Disfrutemos de su presencia y traigamos delante de su rostro, de su trono, nuestras peticiones con acciones de gracia, porque Él es soberano y todopoderoso. Alabado sea el nombre de Dios. Muchísimas gracias, hermana Fior. Que Dios le bendiga, que Dios le ayude cada día. Importante palabra para todos nosotros, que nos ayudan a confiar en nuestro buen Dios. Qué bueno. Bendito sea el Señor. Y continuamos con todos ustedes y este maravilloso grupo que comparte un texto de la Biblia con todos ustedes. Bendito sea el nombre del Señor. La hermana Mireya Mercado comparte para todos nosotros este texto de la Biblia de 1 Juan 3:17. Pero el que tiene bienes de este mundo y ve a su hermano tener necesidad y cierra contra él su corazón, ¿cómo mora el amor de Dios en él? Bendito sea Dios. Muchísimas gracias, hermana Mireya. Que Dios le bendiga, que Dios le ayude. Importante texto de la Biblia para cada uno de nosotros. A Él sea toda la gloria. Bendito por todos los siglos. Muchísimas gracias, hermana Mireya. Que Dios le bendiga, que Dios le ayude. Y nuestra querida hermana Lali desde Chile, ella comparte para todos nosotros el libro de Marcos, capítulo 10, versículo 1 al 9, que dice así: Levantándose de allí, vino a la región de Judea y al otro lado del Jordán, y volvió el pueblo a juntarse a él, y de nuevo les enseñaba como solía hacerlo. Los fariseos le preguntaron, para tentarlo, si era lícito al marido repudiar a su mujer. Él, respondiendo, les dijo: ¿Qué os mandó Moisés? Ellos dijeron: Moisés permitió dar carta de divorcio y repudiarla. Y respondiendo Jesús les dijo: Por la dureza de vuestro corazón os escribió este mandamiento, pero al principio de la creación, hombre y mujer los hizo Dios. Por esto dejará el hombre a padre y a su madre, y se unirá a su mujer,
y los dos serán una sola carne. Así que ya no son más dos, sino uno. Por tanto, lo que Dios juntó, no lo separe el hombre. Bendito sea el nombre de Dios. Muy importante texto. Muchísimas gracias, hermana Lali. Que Dios le bendiga, que Dios le ayude cada día. Nuestro hermano Luis Ferreira. Hermano Luis, que Dios le bendiga, que Dios le ayude. Él comparte el libro de Romano, capítulo 8, verso 11, en adelante. Libro de Romano, capítulo 8, verso 11, en adelante, que dice así: y si el espíritu de aquel que levantó de los muertos a Jesús mora en

porque todo lo que son guiados por el Espíritu de Dios, estos son hijos de Dios. Bendito sea el nombre de Dios. Muchísimas gracias, hermano Luis. Muy importante texto de la Biblia, que Dios le bendiga cada día más y más. Rosalba López, desde Estados Unidos, comparte para todos nosotros este texto de la Biblia. Hebreo capítulo 4, verso 16. Acerquémonos pues confiadamente al trono de la gracia para alcanzar misericordia y hallar gracia para el oportuno socorro. Bendito sea el nombre de Dios. Que Dios bendiga su palabra en nuestros corazones. Muchísimas gracias, hermana Rosalba, que Dios le bendiga, que Dios le ayude cada día. Le doy un saludo también a Xiomara López. Dios te bendiga, buenos días, Xiomara. Aferrada a Dios, nunca perder la esperanza y la fe. Que Él dirija nuestra vida siempre. También a Betty, que Dios te bendiga, Betty, y te ayude siempre. Y continuamos con Belkis González, que ella comparte este texto de la Biblia que se encuentra en Efesios 2, 18 al 22, que dicen así: porque por medio de él, los unos y los otros, tenemos entrada por un mismo Espíritu al Padre. Así que ya no soy extranjero ni advenedizo, sino conciudadano de los santos y miembros de la familia de Dios, edificado sobre el fundamento de los apóstoles y profetas, siendo la principal piedra del ángulo Jesucristo mismo, en quien todo el edificio, bien coordinado, va creciendo para ser un templo santo en el Señor, en quien vosotros también sois juntamente edificado para morada de Dios en el Espíritu. Alabado sea el nombre de Dios. Muchísimas gracias. Sí, muchísimas gracias por ese texto de la Sagrada Biblia, hermana Belkis, que Dios le bendiga cada día. Florentino Ventura, desde Nagua, comparte para todos nosotros Efesios 6, 10 y 11, que dice así: por lo demás, hermanos míos, fortaleceos en el Señor y en el poder de su fuerza. Vestíos de toda armadura de Dios, para que podáis estar firme contra las acechanzas del diablo. Bendito sea Dios. Vestíos como escogido de Dios, para que podamos resistir las acechanzas del maligno y seguir viviendo en la bondad de Dios. Sí, aprovechando la misericordia de Dios. Muchísimas gracias, hermano Florentino. Que Dios le bendiga y le guarde.

Alabado sea el nombre del Señor. Cantemos todo acerca de la bondad de Dios para todos nosotros. Cantemos de la bondad de Dios. Nadie mejor que Él en nuestra vida. En nuestra vida Él ha sido bueno. Alabado sea el nombre del Señor. Mis amados hermanos, la Biblia, la Sagrada Palabra de Dios, en el capítulo 6 del libro de los Efesios, Efesios 6, la Biblia nos habla allí de un tema muy, pero muy importante en el versículo 10 en adelante. Leo en el nombre de Cristo Jesús. Es importante prestar mucha atención para ver qué nos dice el Señor a través de esta porción bíblica. Leo en el nombre de Jesucristo. La armadura de Dios, las armas que un hombre de Dios debe usar. Por lo demás, hermanos míos, fortaleceos en el Señor y en el poder de su fuerza. Vestíos de toda la armadura de Dios para que podáis estar firme contra las acechanzas del diablo. Porque no tenemos lucha contra sangre y carne, sino contra principado, contra potestade, contra los gobernadores de la tiniebla de este siglo, contra huestes espirituales de maldad en las regiones celestes. Por tanto, tomad toda la armadura de Dios para que podáis resistir en el día malo. Y habiendo acabado todo, estar firme. Está pues firme, ceñido vuestro lomo con la verdad, y vestido con la coraza de justicia, y calzado los pies con el apresto del Evangelio de la paz. Sobre todo, tomad el escudo de la fe, con que podáis apagar todos los dardos de fuego del maligno, y tomad el yelmo de la salvación y la espada del Espíritu, que es la palabra de Dios, orando en todo tiempo con toda oración y súplica en el Espíritu, y velando en ello con toda perseverancia y súplica por todos los santos, y por mí, a fin de que, al abrir mi boca, me sea dada palabra para dar a conocer con denuedo el misterio del Evangelio, por el cual soy embajador en cadenas, que con denuedo hable de él como debo hablar. Bendito sea el nombre del Señor. Que Dios bendiga su palabra en nuestros corazones y el Espíritu nos ayude a entenderla y a ponerla en práctica. Esta porción de la Biblia, quien la escribió fue el apóstol Pablo, todo el tiempo guiado por el Espíritu Santo, que nos revela los pensamientos de Dios, que nos da a entender lo que Dios habla. Y él, el apóstol Pablo, nos habla en esta porción de las armaduras de Dios y habla de armas para defendernos. Muchos de ustedes, de los que me escuchan, han conseguido armas para defenderse. Y en su hogar
Algunos tienen un revólver de eso de antes, otros tienen un chimba moderno, una pistola, otros tienen una escopeta y otros tienen su cuchillo y colines bien afilados, con el fin de defenderse de cualquier artimaña, de cualquier peligro, de cualquier atraco, de cualquier persona desaprensiva que se presente a tu casa o te salga en el camino y tú te defiendes. Así tú ves las cosas y así tú la haces. Pero yo te quiero decir algo. Esas armas que tú usas, tú dices que te ayudan. Y tú, hay otros que ya han dicho, a mí me han ayudado. A mí me salieron un par de hombres por ahí. Y cuando yo jalé por esa pistola, salieron huyendo. Otros dicen y dan diferente testimonio. No podemos negarlo. Es así. Pero ¿es esto una arma que realmente te ayuda, que realmente te libra? Quiero decirte que para físicamente, hablando físicamente y humanamente físicamente, te ayudan, no se puede negar. Y te meten también en problemas peores que lo que tú tienes. Tampoco eso se puede negar. Porque muchas veces defendiéndome, físicamente hablando, con esas armas que yo confío y que tengo, me meto en problemas peores. Pero otra cosa también es que muchas personas, teniendo buenas armas para defenderse, han perecido, lo han eliminado con sus armas encima o con sus armas en la mano. O simplemente no le han dado tiempo a usarla. Todo esto ha ocurrido. Pero hablando de esas armas para defendernos, en la vida espiritual de cada individuo, en la vida espiritual, nosotros también tenemos luchas, problemas, persecuciones, enemigo continuamente, enemigo peores que en la vida física. Porque en la vida física paso años que no tengo que enfrentar a ningún enemigo. Pero en la vida espiritual, los enemigos están todos los días acechando. Y el enemigo peor de mi alma se llama Satanás. También le dicen diablo. También le dicen el demonio. También es llamado el maligno. Y puede que haya otro nombre. Ese maligno es un enemigo peor que cualquier enemigo físico. Nos hace daño, nos destruye si no sabemos defendernos, si no aprendemos a defendernos de él.
porque sus ataques son más feroces, pero también son ataques peligrosos, porque es que Él nos acecha y nos acecha continuamente y prepara sus maquinaciones en lo oculto. Y cuando te lanza esas maquinaciones, puede acabar contigo, meterte en problemas temerario. Te mete en chisme, que después te da lucha salir de ellos. Te mete en pleitos y discusiones. Te mete en pecado temerario. Él busca a ver y te acecha cada día para ver qué es lo que a ti te gusta, y te pone la trampa para que tú caigas, y luego se ríe de ti, se burla de ti y te hace andar por una vida de perdición, por una vida de pecado, donde tú no tienes paz ni sosiego, donde va a vivir con mucho problema en tu vida. Es necesario que tú aprenda de esto. Es necesario que tú le preste atención a esto, porque ese enemigo, Satanás, busca por doquier a quien destruir. Destruye el matrimonio, destruye la familia, destruye los niños, los jóvenes, los viejos, los adultos. Destruye la sociedad, las amistades, hasta llegar al punto que tú mismo dices: no se puede confiar en amigos, no se puede confiar en nadie. Yo quiero decirte que esa palabra aparentan ser cierta en todo momento, de que no se puede confiar en nadie, pero no son ciertas. Siempre hay en quien confiar, pero Satanás te quiere llevar a la parte que tú entiendas que no se puede confiar en nadie, para que nadie te ayude y él poderte destruir más fácil. Porque tú y yo tenemos problemas por mucho, y no lo podemos resolver por nosotros mismos. Quiero decirte que todo aquel que lleva una vida más ligera, más sana, más compatible, que cualquiera cree que no tiene problema, es una persona, no es una persona que no tiene problema, es una persona que ha aprendido a confiar en alguien que lo ayude, alguien con quien hablar, alguien con quien compartir, porque hay alguien siempre que puede ayudarnos. Tenemos que utilizar, para defendernos de ese enemigo Satanás, las armaduras de Dios, las armas que Dios provee, porque en contra de ese enemigo Satanás, las armas físicas no pueden con él. Un amigo me dice: ven, yo quiero que cuando yo me esté muriendo,
Vea este cuchillo que yo nunca lo he dejado. Usted me lo echa ahí en la caja. Porque yo quiero. Yo voy a ver si Satanás se va a adueñar de mi alma. Nos vamos a enfrentar como dos hombres. Así hablaba él. En su ignorancia. Un señor mayor. Muy mayor, y me habló de esa manera. Quiero decirle, con las armas físicas no nos defendemos de él nunca, es con las armas espirituales. Continuaremos mañana hablando de las armaduras de Dios, para que tú entiendas que sí podemos luchar y vencer. Que sí podemos salir adelante, que sí podemos vencer, pero no luchando físicamente contra nuestros enemigos, sino espiritualmente. Ahí sí nosotros podemos vencer. Bendito sea el nombre del Señor. Así sí podemos vencer. Y en Cristo Jesús somos más que vencedores. Alabado sea su nombre por toda la eternidad.

0: De esta manera, amados hermanos y amigos, hemos llegado a la parte final del programa del día de hoy, esperando que haya sido de tu ayuda espiritual y te encamine a buscar de Cristo nuestro glorioso Salvador.
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0: Mañana, si es la voluntad de Dios, estaremos con todos ustedes en una programación más.
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0: Recuerden siempre que los que confían en Jehová Dios tendrán nuevas fuerzas, levantarán alas como las águilas, correrán y no se cansarán, caminarán y no se fatigarán. Confíe usted también en Cristo Jesús y sírvale con amor. Estuvimos con todos ustedes, sus pastores, Margarita López y Manuel Esperanza González. Dios le bendiga a todos.

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1: Temperatura 0 grados.

0: Esta es la hora en Radio Dios Provee Internacional.
1: 8:28 minutos.

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1: 8:32.
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0: La historia de Esther es una historia muy sorprendente para tu vida y para mi vida. Dios me ha hablado en esa historia que Él nos pone en lugares especiales para un propósito especial. Dios no te tiene donde estás por casualidad, sino Él te quiere llevar a lo que tú tanto anhelas. Pero hay varias cosas que tenemos que cambiar. Dios necesita un corazón entregado a Él por completo. Necesita que le busques, que respetes su presencia, que le honres, igual que Esther. Porque Esther honró al Señor en todo momento y por eso fue reina y fue exaltada porque ella honró a Dios. ¿Estás pasando por un momento en donde no sabes si tienes propósito en tu vida? Todos lo hemos pasado, pero es el momento de preparación en donde Dios te tiene y te llevará a ese momento en donde Él quiere hacer algo grande con tu vida. Dios quiere prepararte, Dios quiere tomarse el tiempo para que cuando llegues a ese momento especial, Él te pueda usar y tu vida tenga un propósito. Todos los planes que Él tiene para tu vida son perfectos, pero necesitan tiempo, necesitan un momento especial en donde tú puedas meterte a la presencia de Dios, buscarlo y poder saber que todo lo que hagas es solo para Él. No te apresures a hacer las cosas, no te apresures a querer tener todo cuando tú piensas que es el momento, porque el momento perfecto para lo que tú tienes es el momento que Dios ha designado para ti. Puede que te desesperes, puede que tengas momentos en donde ya no puedas tener más fe y momentos en donde creas que Dios ya no va a hacer nada con tu vida. Ese es el momento más importante, porque es donde tienes que meterte con Dios y seguir teniendo fe, porque lo único que agrada a Dios es una persona con fe. Hoy te animo a que tu fe crezca, que seas una mujer que honre a Dios, que le busque, porque vas a necesitar de su favor. Y la única forma de tener el favor de Dios es honrando su presencia y buscándolo.
1: 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Radio Internacional te da la hora.
2: 8:43.
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1: Una señorita tenía un perro al que quería mucho, pero un día este animal enfermó y al poco tiempo murió. Se puso muy triste esta muchacha. Se sentía muy sola sin su perro. Pero en eso llegó una amiga a quien ella amaba con todo su corazón, y en su compañía se sintió contenta. Se consoló de la pérdida de su perro, que había sido su fiel guardián. Pero la amiga contrajo también una grave enfermedad que le costó la vida, y la aflicción de la muchacha fue tan grande que no hallaba consuelo. Para distraerse, salía a su jardín, donde tenía un rosal muy hermoso. Pero para colmo de su tristeza, notó que la planta empezó a secarse y murió. Entonces, casi con desesperación, lloraba y se quejaba de su triste suerte, diciendo: nada me dura, se murió mi fiel perro, mi amiga amada, y ahora mi bello rosal se ha secado. En una de tantas veces, un señor que la oyó quejarse de su mala suerte le dijo: señorita, usted no conoce a Jesucristo, un amigo que nunca muere. En su compañía hay placeres que nunca se acaban. Es verdad que todas las cosas de esta vida son pasajeras, pero las cosas del Señor Jesús duran para siempre. Esta joven estaba cojeando en su fe, cojeando en su conocimiento de Cristo Jesús. Porque cuando estamos con el Señor, aún la crisis, el dolor más grande, podemos comprenderlo y alabar al Señor. Por eso Sofonías, el gran profeta de Dios, escribió en su capítulo 3, versículo 19, lo siguiente: y salvaré a la que cojea, y recogeré la descarriada. Abundan los cojos de ambos sexos. Podemos encontrar a los cojos cada momento. Se encuentran por todos lados. Tienen ganas de correr, pero no pueden. Son cojos. Y a veces es lastimoso verlos caminar. Pero asimismo, en el camino hacia el cielo, abundan también estos lisiados. Y estos lisiados espirituales son los que en su corazón débil, infantil, no un corazón maduro, están siempre quejándose y diciendo: ¿qué será de nosotros? El pecado nos alcanzará, Satanás nos destruirá. Por naturaleza estamos inclinados a cojear. El Señor jamás podrá hacer de nosotros buenos soldados ni mensajeros rápidos. Sin embargo, Él nos salvará, y eso es suficiente. Dice el Señor que Él salvará a la que cojea. Nuestra salvación será una gloria. Todos dirán: ¿cómo este pobre enfermo ha podido ganar el premio de la carrera y obtener la corona? La alabanza será atribuida enteramente al poder de nuestro Dios. Mantengámonos en fe en Cristo Jesús. Pero si tú no lo has conocido como tu Salvador, hoy es el día. Abre tu corazón, arrepiéntete de tus pecados y acéptale como tu único Salvador, y el Señor con su sangre te perdonará. Amén.
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3: 8:49 minutos.

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1: 8:54.
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Quise con mi amigo Jonathan llegó a ser misericordia, honrando su amistad. Y Siva le respondió: ah, existe uno.

0: no nos da garantía alguna. La fe declara que estamos dispuestos a confiar ciegamente en Dios, pero muchas veces nuestra zona de comodidad se interpone en el camino de la fe. Fe en Dios es dependencia total en su dirección.
1: Bienvenido en Contacto, el Ministerio de Enseñanza Bíblica del Dr. Charles Stanley. ¿Cuál es la voluntad de Dios para mi vida? Quizás se ha hecho esta pregunta muchas veces. Aunque Dios promete guiarnos a cada paso, raras veces nos revela todo su plan de una vez por todas. Su meta es impulsar nuestra fe y nuestra confianza en Él a medida que intentamos alcanzar nuestras metas y tener éxito. Dios quiere que caminemos hacia adelante por fe.
0: Dios es nuestro amoroso y bondadoso Padre Celestial, quien en todo momento desea lo mejor para nosotros. No solo lo desea, sino que también nos da aquello que es mejor para nuestra vida. Es decir, que en cada decisión que tomamos, en todo lo que le pedimos, solo nos da lo que es mejor. Si eso es verdad, ¿por qué entonces no siempre recibimos lo que es mejor y por qué no siempre nos va bien en lo que hacemos? La razón principal es porque no usamos la llave que abre la puerta a las bendiciones del Señor. Nos referimos a la fe. A lo largo de las Sagradas Escrituras se nos exhorta a confiar en Él, a creer en sus promesas, a seguirle y a obedecerle. Todo en nuestra vida gira en torno a este tema de la confianza en Dios. Puedo recordar, como ya les he dicho antes, esa semana que pasé en compañía de mi abuelo y todo lo que escuché de él. Uno de los pensamientos que vino a mi mente mientras viajaba de regreso a mi hogar fue el siguiente: Señor, si has obrado de esa manera en la vida de mi abuelo, ¿podrías hacer lo mismo en la mía? Dediqué tiempo para pensar en las enseñanzas del Antiguo Testamento, para reflexionar en la vida de los siervos de Dios. Me propuse de todo corazón leer esa porción de la Biblia y reflexionar en la manera en la que el Señor obró en sus vidas, para luego pedirle que hiciera lo mismo en la mía. Mientras leía sobre la forma en la que Dios actuó en sus vidas, a pesar de que todo eso ocurrió miles de años atrás, pude reconocer los mismos principios espirituales. De todo corazón deseé que fueran parte de mi vida. Puede que, en ese momento, no los llamé principios, sino solo enseñanzas. Llegué al convencimiento de que Dios podía hacer la misma labor en mi vida, pues nunca cambia. El Señor es el mismo ayer, hoy y por siempre. Y llené mi corazón y mi mente con esas enseñanzas. Uno de esos personajes bíblicos es Abraham, y me gustaría que leyéramos el pasaje que se encuentra en Génesis capítulo 12, versículos 1 al 5. Escuchen con atención lo que nos dice en este pasaje de la Biblia en relación al llamado a la fe que Dios hace a cada uno de sus hijos. Pero Jehová había dicho a Abraham: vete de tu tierra y de tu parentela y de la casa de tu padre a la tierra que te mostraré, y haré de ti una nación grande y te bendeciré, y engrandeceré tu nombre y serás bendición. Bendeciré a los que te bendijeren, y a los que te maldijeren maldeciré, y serán benditas en ti todas las familias de la tierra. Y se fue Abraham, como Jehová le dijo, y Lot fue con él. Y era Abraham de edad de 75 años cuando salió de Harán. Tomó pues Abraham a Sarai, su mujer, y a Lot, hijo de su hermano, y todos sus bienes que habían ganado, y las personas que habían adquirido en Harán, y salieron para ir a tierra de Canaán, y a tierra de Canaán llegaron. Quisiera resaltar algunos principios, pues esta es la manera en la que Dios actúa en nuestra vida. El primero de ellos es el siguiente: el llamado a la fe consiste en avanzar hacia lo desconocido. El llamado a la fe casi siempre consiste en avanzar hacia lo desconocido. Está relacionado con andar por un camino por el que nunca hemos transitado. Si ya lo conociéramos, sabríamos las entradas y las salidas y ya no dependeríamos de la fe. Y en muchas ocasiones, Dios nos desafía para que realicemos cierta labor o para que entreguemos algo, pero como no vemos claramente el camino que tenemos por delante ni nos es conocido, nos negamos a obedecerle. Una de las razones principales por la que muchos dejan de hacer la voluntad de Dios para sus vidas es que no están dispuestos a dar el primer paso. Por eso les digo que el llamado a la fe es casi siempre, un llamado a lo desconocido. Me refiero a lo que es desconocido para nosotros, pero no para Dios. Nunca nos pedirá que transitemos por un camino que es desconocido para Él. Si nos llama para que hagamos algo, también se cerciorará de darnos lo que necesitamos para cumplir con lo que nos ha encomendado. Sin importar la situación o en qué consista lo que nos ha pedido hacer, nuestro Padre Celestial nos capacitará para que podamos terminar la misión que nos ha dado. Hará uso de todo su poder para llevarnos al lugar que ha escogido y espera que confiemos en Él y le obedezcamos. Es al dejar de confiar en el Señor que también dejamos de obedecerle. Hoy le agradecemos por la vida de esos santos del Antiguo Testamento, pues nos ha dado maravillosos principios por medio de ellos. No eran personas perfectas, pues, aunque disfrutaron de muchos éxitos, también sufrieron varios fracasos. Vencían en unas ocasiones y fracasaban en otras. A veces obedecían a Dios, pero en otras dejaban de confiar en Él. Y como nos identificamos con ambos lados de sus vidas, podemos declarar lo siguiente: Señor, si has trabajado de esa manera en sus vidas, ¿acaso no puedes hacer lo mismo en la mía? Por supuesto que sí puede. Noten lo que Dios le dijo a su siervo Abraham en el pasaje que leímos hace algunos instantes. Le ordenó irse de su tierra, de su parentela y de la casa de su padre al lugar que le mostraría. En ese instante no le declaró hacia dónde debía ir. Y el escritor de Hebreos, al mencionar ese incidente, describe el llamamiento que Abraham recibió de Dios de la siguiente manera. Leamos Hebreos 11:8. Por la fe, Abraham, siendo llamado, obedeció para salir al lugar que había de recibir como herencia, y salió sin saber a dónde iba. Abraham no esperó a que Dios le diera un mapa y le mostrara la ruta que debía seguir en ese viaje. Tampoco se le dijo la manera en la que llegaría a ese lugar, ni el tiempo que le tomaría. Solo le dijo que se fuera de donde estaba, aunque en el camino tendría que enfrentar saqueadores y muchos otros problemas a los que su familia estaría expuesta. Le pidió que dejara atrás una tierra fértil como lo era esa área cercana al río Éufrates para avanzar por una región desértica. Solo comenzó ese viaje con la promesa de que Dios le mostraría el lugar a donde debía dirigirse. Permítanme hacerles la siguiente pregunta. ¿Están dispuestos a seguir el liderazgo del Señor aunque no sepa hacia dónde lo dirige? Si Dios le muestra lo que debe hacer y le indica el primer paso que tiene que dar, ¿está usted dispuesto a obedecerle, aunque no le parezca una decisión lógica y a pesar de no saber cómo lo logrará? Si ya somos seguidores de Jesucristo es porque hemos estado dispuestos a caminar por fe. Si deseamos seguirle, tendremos que hacerlo por fe. Nuestro Padre Celestial no tiene obligación alguna de mostrarnos el resultado final de lo que nos ha pedido que hagamos. No tiene por qué explicarnos las razones por las que nos ha llamado, ni tampoco está obligado a darnos detalle alguno. De hecho, no está obligado a nada, sino solo a decirnos lo que espera que hagamos y a guiarnos paso a paso. Cada padre cristiano debería inculcar en la mente de sus hijos el deseo de seguir al Señor Jesucristo, de obedecerle y de aprender desde muy pequeños a escuchar. Es importante que les mostremos la manera en la que pueden discernir la voz de Dios para que puedan estar seguros de que le han escuchado. Es cierto que nuestro Padre Celestial no nos habla audiblemente, pero no tiene que hacerlo para mostrarnos su voluntad. Hay ocasiones en las que pareciera susurrarnos al oído lo que desea que hagamos, y puedo asegurarles que no hay una mejor lección para enseñarle a nuestros hijos que la de aprender a escuchar, a confiar en Dios. Tenemos que depositar nuestra fe en el Señor y hacer su voluntad. Eso nos guiará a situaciones que en ocasiones serán bien difíciles. Tendremos que atravesar valles oscuros, enfrentar tribulaciones, problemas y toda clase de sufrimientos. En ningún momento nos dice que al seguirle nos pondrá sobre una nube para que flotemos sobre el desierto. Y en el caso de Abraham, tuvo que avanzar por el desierto para que aprendiera a escuchar su voz y a seguirle. El segundo principio que deseo resaltar es que el llamado a la fe es casi siempre un llamado a la separación. Abraham no solo tuvo que dar un paso hacia lo desconocido, sino que también fue llamado a la separación. Escuche lo que dice en Génesis 12:1. Pero Jehová había dicho a Abraham: vete de tu tierra y de tu parentela y de la casa de tu padre a la tierra que te mostraré. ¿Saben cuál es el mayor problema que casi siempre enfrentamos? Que todos tenemos una zona de confort. Casi nunca es similar a la de los demás. Pero todos tenemos algo en nuestra vida que nos hace sentir seguros y confiados. Me refiero a eso que le ayuda a sentirse aceptado, amado, y que nos hace pensar que todo está bien. Sin embargo, puedo asegurarles que siempre y cuando permanezcamos en nuestra zona de confort, la fe permanecerá dormida. ¿Por qué? Porque mientras estemos en esa condición de comodidad y seguridad, no sentiremos la necesidad de confiar en Dios. Sencillamente solo nos gozamos en disfrutar de eso y pensamos que todo está bien. Hay ocasiones en las que nos perdemos las bendiciones que Dios desea darnos porque no estamos dispuestos a soltar aquello que hoy tenemos. Es cierto que a veces eso es algo difícil de hacer. No nos agrada dejar atrás la seguridad financiera que tenemos. No nos gusta dejar la seguridad del lugar donde vivimos, o de las amistades que tenemos, o de aquello con lo que hemos crecido y a lo que estamos acostumbrados a ver. Pero Dios le dijo a Abraham que se levantara y dejara todo eso atrás. Escuchen esto. Nuestro Padre Celestial siempre nos llama hacia algo que es mucho mejor que lo que hoy tenemos. Su llamado es siempre hacia algo que es mejor de lo que poseemos en el tiempo presente. Puede que algunos de ustedes no crean eso, pero puedo asegurarles que así será. La razón por lo que lo sé es porque el llamado a la fe es siempre un llamado para ir hacia adelante. Es decir, que Dios edifica algo en nuestra vida. ¿A qué me refiero? A que nos prepara para algo mejor mientras nos hace avanzar hacia el cumplimiento de su voluntad en nuestra vida. Es decir, que si caminamos de acuerdo a su voluntad, en la dirección a la que nos guía, podemos hacerlo con la seguridad de que recibiremos algo mejor que lo que dejamos atrás. No debemos entonces manipular la situación ni esperar hasta que sintamos que todo saldrá tal y como lo hemos planificado, pues eso no es obedecer a Dios. Nos ha llamado a caminar por fe, pero para que podamos lograr eso tenemos que confiar en el Señor. Y en ocasiones eso significa que debemos separarnos de aquello que tanto amamos. Por eso de vez en cuando algunos creyentes se dan cuenta que Dios los ha llamado para una misión específica y les ha pedido que lo dejen todo atrás, que hagan algún tipo de sacrificio. Pero ¿de qué manera nos sacrificamos por el Señor? ¿Acaso no nos declara que si damos, nos será dado en buena medida? Eso no es algo que se limita solo al dinero, pero lo más importante en la vida no son los recursos materiales, pues todo no se puede comprar. Nada se compara con el contentamiento, la paz y la satisfacción que recibimos al hacer la voluntad de Dios. Es al realizar la labor a la que nos ha llamado que nuestra vida cobra sentido y no la desperdiciamos ni la empleamos solamente para producir dinero. Es importante que podamos vivir con el propósito de marcar la diferencia en otras vidas. De esa forma no dejaremos huellas en la arena, sino en el concreto, en la piedra y en el hierro podremos dejar un impacto eterno por las consecuencias que se producen. Cada ser humano tiene la opción de dar pasos eternos. Me refiero a esas decisiones que tomamos en nuestra vida cada día, las cuales dejan un impacto y consecuencias eternas para otros. Pero eso es algo que no podemos hacer, a no ser que estemos dispuestos a seguir al Señor Jesucristo. En ocasiones, eso significará que tendremos que alejarnos de aquello que amamos y que nos hace sentir seguros y cómodos. Habrá momentos en los que tendremos que dejar pasar oportunidades con tal de seguir al Señor. Puede que para otros eso no parezca ser una buena decisión, pero de igual forma debemos escoger avanzar hacia lo desconocido si eso es lo que Dios nos pide que hagamos. ¿Qué sucede cuando optamos por hacer eso? Nuestro Padre Celestial nos guiará y llegará el momento en el que podremos mirar atrás y alabarle por ayudarnos a dar ese paso de fe. Eso fue lo que sucedió en el caso de Abraham, solo que el Señor fue mucho más específico con él. Le dijo que le bendeciría. Prometió engrandecer su nombre y hacer de él una gran nación. No solo eso, sino que también prometió bendecir a los que le bendijeran y maldecir a los que le maldijeran. Y le recalcó que en él serían benditas todas las familias de la tierra. Debemos resaltar que no siempre el Señor muestra su promesa de una manera tan clara y específica como lo hizo en esa ocasión. A veces solo nos ordena que tenemos que avanzar y dejar atrás aquello que no es de su agrado. Y noten que Abraham no hizo todo lo que Dios le había pedido, pero tuvo que pagar el precio por su desobediencia. El Señor le dijo que se fuera de su casa, de su parentela y de la tierra en la que vivía. Escuchen nuevamente lo que afirma en Génesis 12:5. Tomó pues Abraham a Sarai, su mujer, y a Lot, hijo de su hermano. Hizo bien en llevar consigo a Sarai, su esposa, pero no debía haber permitido que Lot, su sobrino, fuera con ellos. Podemos estar convencidos de lo siguiente: cada vez que nos negamos a separarnos de lo que Dios nos ha mostrado, podemos estar seguros de que sufriremos graves consecuencias. ¿Qué ocurrió con Lot? Viajaron juntos hasta el lugar donde Dios les había mostrado, pero después de poco tiempo, Lot y Abraham tuvieron un altercado como consecuencia de sus rebaños. Fue en ese momento que Lot escogió ir a vivir a las afueras de esas ciudades llenas de inmoralidades de todo tipo. Nos referimos a Sodoma y Gomorra. Y en cierta ocasión otros reyes vinieron, los conquistaron y se llevaron prisionero a Lot y a su familia. Por eso Abraham tuvo que ir a rescatarlo. Así que Lot no era una ganancia para la vida de Abraham, sino una carga. Escuchen con atención. Cuando Dios nos dice que debemos separarnos de algo o de alguien, eso no significa necesariamente que la otra persona sea menos valiosa. De hecho, a veces esa otra persona es mucho más espiritual que nosotros. Pero de igual forma, si el Señor nos dice que debemos dejar algo atrás y alejarnos de eso, tenemos que ser obedientes. De no hacer eso, sufriremos las consecuencias y seremos castigados de alguna manera. Es cierto que no siempre es fácil seguir la dirección del Señor. Nos cuesta trabajo seguir cuando nos ordena avanzar y no nos da más detalles de lo que ocurrirá después, o cuando nos dice que debemos poner a un lado a nuestra casa, nuestra parentela y el lugar en donde hemos vivido. Y en ocasiones, los padres cometen el error de desanimar a sus hijos cuando estos les declaran que creen que Dios los ha llamado al ministerio. No quieren que usen sus vidas para esa obra, pues quizás lo ven como una pérdida. Sin embargo, si su hijo le dice: Padre, Dios me ha llamado al ministerio, no debemos responderle: no creo que eso sea una buena idea. Hay muchas otras opciones para ti en este mundo. Además, predicar el evangelio no produce mucho dinero, sino solo sufrimientos y problemas. Esa no es la respuesta que nuestros hijos deben escuchar de nosotros si creen haber sido llamados para servir a Dios en esa labor. Eso hace que algunos reconsideren lo que pensaban hacer. Toman decisiones que no están de acuerdo con la voluntad de Dios, pero al menos hacen lo que es del agrado de sus padres terrenales. Esa es la razón por la que hoy exhorto a los padres cristianos que escuchen este mensaje a que apoyen a sus hijos. Apóyenlos 100% en lo que Dios los ha llamado para que puedan ser obedientes. El llamado a la fe que el Padre Celestial nos hace requiere que demos un paso a lo que es desconocido para nosotros. Tendremos que dejar atrás la zona de confort en la que hoy vivimos para que podamos disfrutar de las bendiciones que Él desea darnos. Y podemos estar convencidos de que al aceptar su llamado tendremos que enfrentar pruebas y dificultades en nuestro diario vivir. Pero si somos obedientes a su palabra, disfrutaremos de lo que desea darnos, lo cual siempre será lo mejor para nuestra vida. Oremos. Padre, te amamos porque nos amaste primero, porque nos comprendes, porque eres paciente para con nosotros, bondadoso y amoroso. Hoy clamo por todos los que han escuchado este mensaje para que puedan comprender estos principios bíblicos y aplicarlos a su diario vivir. No solo eran principios válidos para la época de Abraham, sino también para la nuestra, pues están basados en tu palabra. Todo esto te lo pedimos en el nombre de tu amado Hijo Jesucristo. Amén.
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0: Ninguna relación humana puede garantizar y asegurar su futuro de la manera que Jesucristo puede hacerlo. Por eso permítame hacerle una pregunta. Si nunca ha confiado en Jesucristo como su Salvador, si lo ha rechazado, si vive separado de Él, si ha estado administrando sus propios asuntos, sus pensamientos, uno de estos días dirá, «Bueno, no lo estoy haciendo tan mal. En el futuro las cosas van a ser mejores todavía y además tengo suficiente riqueza, muchos amigos, no necesito a Dios». Mire, cuando su corazón dé su último latido, ¿de qué le va a servir todo eso? ¿Piensa que su dinero, sus relaciones, su posición de poder, prominencia o su prestigio le van a llevar al cielo? Amable oyente, nada de eso cuenta. Cuando se presente delante de Dios en el juicio, solo hay una cosa que cuenta. En el juicio de los santos, el asunto de la salvación ni siquiera se mencionará porque ese tema ya fue resuelto. Todos son salvos. Pero si se presenta ante el juicio del gran trono blanco, amable oyente, allí sí tiene que responder por su salvación. Si ha rechazado a Jesucristo, todo lo bueno que pudo haber hecho es nulo e inútil. El haber rechazado a Jesucristo le quita toda esperanza. No confíe su seguridad eterna en cosas que no tienen valor duradero.
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6: 9 y 24 minutos.
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8: Temperatura 0 grados.
9: Don Roque era ya un anciano cuando murió su esposa. Durante largos años había trabajado con ahínco para sacar adelante a su familia. Su mayor deseo era ver a su hijo respetado por los demás, proyecto al que dedicó su vida y su escasa fortuna. A los 70 años, Don Roque se encontraba sin fuerzas, sin esperanzas, solo y lleno de recuerdos. Esperaba que su hijo, ahora brillante profesional, le ofreciera su apoyo y comprensión. Pero veía pasar los días sin que éste apareciera. Y decidió por primera vez en su vida acercarse y pedirle un favor. Don Roque tocó la puerta.
10: Hola, papá. ¡Qué milagro que vienes por aquí!
9: Ya sabes que no me gusta molestarte, pero me siento muy solo. Además, estoy cansado y viejo.
10: Pues a nosotros nos da mucho gusto que vengas a visitarnos. Ya sabes que esta es tu casa.
9: Gracias, hijo. Sabía que podía contar contigo, pero temía ser un estorbo. Entonces, ¿no te molestaría que me quedara a vivir con ustedes? Estoy tan solo.
10: ¿Eh? ¿Quedarte a vivir aquí? Sí, claro. Bueno, no sé si estarías a gusto. Tú sabes, la casa es chica, mi esposa es muy especial y luego los niños.
9: Mira, hijo, si te causo muchas molestias, olvídalo. No te preocupes por mí. Alguien me tenderá la mano.
10: No, papá, no es eso. Solo que no se me ocurre dónde podrías dormir. No puedo sacar a nadie de su cuarto. Mis hijos no me lo perdonarían.
9: A menos que no te moleste. ¿Qué cosa, hijo?
10: Bueno, dormir en el patio.
9: ¿Dormir en el patio? Bueno, el patio está bien. El hijo de Don Roque llamó entonces a su hijo Luis de 11 años.
10: Dime, papá.
9: Mira, hijo, tu abuelito se quedará a vivir con nosotros. Tráele una cobija para que se abrigue y no pase frío en la noche.
10: Sí, con gusto, pero ¿dónde va a dormir mi abuelito?
9: En el patio. No quiere que nos incomodemos por su culpa. Ya sabes cómo es. Entonces el niño subió por la cobija, tomó unas tijeras y la cortó en dos. En ese momento llegó su padre.
10: ¿Qué haces? ¿Por qué cortas la cobija de tu abuelito?
9: ¿Sabes, papá? Estaba pensando,

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1: 9:29.
2: Estaba una mañana haciendo mi devocional en mi cuarto y comencé a orar y le dije: Señor, hay algo en mi vida que tiene que cambiar. Señor, mi relación contigo ya no es la misma, porque es que no me siento tan cerca de ti como antes. Y me acuerdo que esa mañana el Señor tocó mi corazón de una forma tan especial y me quebrantó y me mostró que yo había puesto ciertas cosas en mi vida que le habían robado el primer lugar a Él. Y yo te digo en esta tarde, ¿qué es lo que Dios está pidiendo? Él pagó un sacrificio muy, muy grande. Él dio a su Hijo único por ti y por mí. Y cómo nos cuesta a veces buscar su presencia. Cómo nos cuesta a veces tener un tiempo para alabarle, para orar, para decirle simplemente: Señor, te amo. Señor, queremos ser ese altar tuyo. Y me acuerdo que esa mañana comencé a cantarle esta canción que se llama Tu Altar. Y nació en un momento de 3 minutos. Comencé a cantársela al Señor y realmente ha cambiado mi vida y ha impactado mi vida de una forma muy especial. Porque descubrí algo: que cuando tú le das el primer lugar al Señor en tu vida, todo lo demás no importa. Todo lo demás se arregla. El Señor viene y toma tu vida y se hace el rey de tu corazón. Y cuando el Rey de Reyes está en el centro de tu corazón, en el trono de tu corazón, no hay nada ni nadie que pueda impedir que tú llegues a su presencia y que tú le conozcas más, que conozcas más el amor de Jesús. Hoy el Señor quiere que tú le des el primer lugar en tu corazón. Vamos a cantar esta canción.

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1: 9:44.
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3: Temperatura 0 grados.

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1: 9:48 minutos.

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1: 9:52 minutos.

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1: 10:03.
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3: Temperatura 0 grados.

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1: 10 y 21 minutos.
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3: Temperatura 0 grados.

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1: 10:44.
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4: Él sea bendito.
3: Bendito sea el Dios de Israel por los siglos de los siglos.
5: Temperatura 0 grados.

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1: 10:49 minutos.

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1: 10:53 minutos.

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1: El primer libro de Samuel, capítulo 3, y leamos del versículo 11 al versículo 13. Dice: dijo Jehová a Samuel. Recuerden, Samuel es el profeta de Dios, un hijo adoptivo de un ministro que está viviendo en una casa disfuncional, con hijos rebeldes y con un padre que no cumplió su labor en forma apropiada, y es precisamente de ello en lo que quiero enfatizar en esta mañana. Dice Dios a Samuel: yo haré una cosa en Israel que a quien la oiga le zumbarán ambos oídos. Aquel día yo cumpliré contra Elí todas las cosas que he dicho sobre su casa desde el principio hasta el fin. Escuche esto ahora. Si usted es padre de familia, este es un versículo que ojalá nunca lo olvide. Dice: y le mostraré que yo juzgaré su casa para siempre. Hay consecuencias de nuestras acciones en nuestra familia que nunca se terminan. Y Dios dice: yo le mostraré que juzgaré su casa para siempre por la iniquidad que él sabe, porque sus hijos han blasfemado contra Dios. Subraye la siguiente declaración: y él no se lo ha impedido. Sus hijos han blasfemado contra Dios y él no se lo ha impedido. Segundo, observe por un momento en el capítulo 2, versículo 29. Dice un varón de Dios que vino a el sacerdote y le dijo: ¿por qué habéis pisoteado los sacrificios y las ofrendas que yo mandé ofrecer en el tabernáculo? Es decir, ¿por qué no tomaron en serio la vida cristiana, los requisitos que Dios pone? Requisitos para ese tiempo. No tomaron en serio las órdenes divinas. Es en resumen lo que quiero decirle. Y luego la pregunta al padre: ¿por qué has honrado a tus hijos más que a mí? Note más abajo, me interesa lo que dice Dios: yo había prometido que tu casa y la casa de tu padre andarían siempre delante de mí. Pero, note, pero ahora ha dicho Jehová: nunca haga yo tal cosa. Recuerda el contexto de la familia. El contexto es un padre que no ha cumplido su responsabilidad. El contexto es un padre que no ha impedido que sus hijos vivan un estilo de vida contrario a Dios. Y el contexto es que él, en vez de honrar a Dios, honró a sus hijos, los gustos, las ideas, el comportamiento de sus hijos. Y en ese contexto, la palabra de Dios dice: yo honro, porque yo había prometido, dice, nunca haga yo tal cosa, porque yo honro a los que me honran. No olvide, contexto de la familia. Yo honro a los que me honran, y los que me desprecian serán tenidos en poco. Me encanta lo que dice Judas, escuche lo que él dice, porque algunos hombres han entrado encubiertamente, los que desde antes habían sido destinados para esta condenación. Judas, versículo 4, dice, hombres impíos que convierten en libertinaje la gracia de nuestro Dios y niegan a Dios, el único soberano, y a nuestro Señor Jesucristo. Vivimos en un tiempo peligroso en la vida de la iglesia. Tiempo peligroso porque hay un sector que antes fue muy extremo, pero que hoy ha ganado mucha atención de los cristianos porque existen más cristianos superficiales que cristianos maduros. Y que los jóvenes, sin un fundamento profundo en la palabra de Dios, lamentablemente no tienen la capacidad de discernir y son llevados hacia la aceptación de que lo que manda en el individuo es lo que siente, lo que le gusta. El problema es que la conciencia tiene que ser desarrollada. Y una conciencia no desarrollada es, aunque el hombre sea cristiano, una conciencia no desarrollada no tiene la capacidad de discernir bien el bien y el mal. Porque la conciencia está en todo individuo, pero es aquella virtud elemental que nos permite discernir elementalmente el bien y el mal, pero tiene que ser desarrollada. Esta conciencia tiene que recibir los principios, las verdades, los mandamientos divinos que son parte de la cultura cristiana, de la ética bíblica. Así que tenemos esta situación dentro de la iglesia. Dos cosas que advierte Judas. Aquellos que convierten en libertinaje la gracia de nuestro Dios. Dios tiene tanta gracia que venga todo, persona como sea, venga que Dios lo acepta. ¿Verdad? Hoy queremos que vengan todos aquellos que necesitan de Dios, independientemente de su condición. Pero, ya dijimos, usted puede venir y ser parte de la iglesia, un miembro activo y mantener dependencias que le impiden vivir saludable, tomar decisiones correctas. Todavía creemos en un Dios que puede sanar toda enfermedad, ayudar en todo conflicto, cambiar todo tipo de pensamiento. Todavía creemos en un Dios poderoso que puede cambiar la vida de los individuos. Así que Judas dice, hombres impíos que convierten en libertinaje la gracia de nuestro Dios. En muchas iglesias no sirven al Dios de la Biblia, sino al Dios de su imaginación. Al Dios que se imaginan los individuos. No al dueño, como dice, niegan a Dios, el único soberano. El único soberano y nuestro Señor, Kyrios, máxima autoridad, el que todo lo gobierna, aquel a quien tenemos que sujetarnos con respecto a nuestra teología, nuestra filosofía, nuestra ética, nuestra nueva cultura. Tenemos que aceptarla porque este Dios es el soberano y nos dice cómo practicar nuestra sexualidad, cómo ser buenos empleados, cómo ser buenos empresarios, cómo practicar nuestras relaciones interpersonales y cómo ser padres. Es a su estilo, queridos. Así que tenemos este peligro que dice Judas, peligro dentro de la iglesia. Este peligro, ¿cierto?, de personas que se infiltran, que entran sutilmente, Dice, por eso quiero que contendáis ardientemente por la fe. También significa que usted contienda ardientemente por su fe en sus hogares, en su práctica, porque existe ahora el lado de afuera. Pero el lado de afuera ha producido cambios que son tremendamente significativos en la sociedad. En la segunda mitad del siglo XX, los europeos occidentales se sintieron incómodos con las diferencias de poder en todas las relaciones sociales. Diferencias entre aristócratas y clases bajas, diferencias entre hombre y mujer, entre patrones y empleados, y entre padres e hijos. Yo quiero que entienda que Satanás es astuto. La filosofía humanista liberal es astuta. Nunca presentan en forma directa sus argumentos. Ellos no están diciendo que hay que destruir la fe cristiana. Tienen estrategias sutiles porque su más grande enemigo es usted, soy yo, son pastores que predicamos la verdad y que decimos que la palabra de Dios y nuestro Dios es la única regla de fe y de conducta de nuestra vida. Por lo tanto, comenzó este interés de cambiar las cosas. Y hace algunos años, entonces, los liberales morales, los expertos en querer hacer los cambios en la sociedad, determinaron que debía existir una serie de cambios para que la sociedad sea más justa. Esto llevó a un serio problema en la vida y en la sociedad. Note algunos de los cambios que han existido en la sociedad ahora. Por ejemplo, han existido cambios en la moralidad. Es decir, para el mundo ya no existe pecado ni maldad. Todos nacemos buenos. Para el mundo no existe diferencia entre hombres y mujeres. Todos somos iguales. Y para el mundo no existe diferencia entre padres e hijos. Y esto ha llevado a una terrible destrucción de la autoridad. Lo que ha ocurrido entonces es que la autoridad del hombre se ha perdido en toda la sociedad. No solamente se ha perdido en la familia, la autoridad del hombre se ha perdido en la sociedad. Usted es testigo que existen policías que no pueden hacer nada a pesar de que están rodeados de criminales que están intentando destruir la propiedad privada, a pesar de que existen criminales que están destruyendo a los policías, atacándoles. Así que este es el problema. Dentro de la iglesia existe un área de la iglesia que se ha debilitado tanto y que se ha hecho cada vez más popular porque existe la otra área de la iglesia que no ha profundizado, no ha preparado a sus jóvenes, a la gente para los cambios, no le ha ayudado a que maduren en su fe. Por lo tanto, son movidos de cualquier viento de doctrina. La iglesia se hizo cada vez más emocional. La iglesia quiere llorar, cantar, reír, danzar y no quiere practicar la verdad. La gente está más interesada en asistir a conciertos evangélicos que asistir a conferencias bíblicas donde le enseñen a vivir. Esa es nuestra situación ahora. La meta de la filosofía humanista es eliminar las diferencias. Para ellos, cada persona es responsable de la ética que regirá su vida y no tiene que ser impuesta por nadie. Toda persona debe practicar su fe y su moralidad en forma privada, no llevarla a la arena pública. El sistema de pensamiento secular es el único que tiene influencia y capacidad de convertir su filosofía, ideologías de género, teorías de la evolución en leyes. Porque nuestro sistema de pensamiento no podemos transformarlo en leyes. Así que el secularismo es llamativo para el hombre, pues el hombre elige su estilo de vida. Esto ha afectado al sistema de educación, los medios de comunicación, los gobiernos, los políticos, los grupos minoritarios tienen un interés que imponen a los grupos mayoritarios y ha afectado la paternidad. Después de aquella introducción, que era esencial hacerlo para que comprenda lo que quiero decirle, después de aquel fundamento, debo decirle que vivimos en días peligrosos en la paternidad. Déjeme darle algunas cosas que son esenciales. Primero, ¿qué es autoridad paternal? Porque muchos confunden la autoridad paternal con la disciplina de los padres con los hijos. Creen que la autoridad es reforzar la disciplina y otros en la imposición de sus ideas. Pero el concepto de autoridad en la Biblia es la vivencia y transferencia de un sistema de valores a nuestros hijos. El padre, usted y yo hubiera querido saberlo antes. Jóvenes, ustedes que se van a casar, matrimonios jóvenes, den gracias a Dios que estamos hablando de estas cosas hoy. A nosotros nadie nos enseñó. Así que quiero que ponga mucha atención, porque como cristianos no somos llamados a cambiar las culturas, somos llamados a vivir nuestra cultura. Y nuestra cultura es una cultura cristiana que tiene un Dios, un Señor, leyes, estatutos que gobiernan cada área de la vida de una persona, incluyendo la paternidad, que es nuestro enfoque ahora. Así que los padres deben aprender la ética que es obligatoria que sea parte de su vida y traspasarla a sus hijos mediante palabras, actitudes y comportamiento. Ustedes son los responsables de enseñar a sus hijos lo que es bueno y lo que es malo de acuerdo a la Biblia, no de acuerdo a las ideas mundanales. Hay cristianos que escuchan más a Good Morning America o los programas de chismes y artistas y que invitan expertos para darle sus consejos, que prefieren ver programas de esa naturaleza que tomar un curso en su iglesia donde le enseñen lo que Dios manda. Ese es un serio problema. Debido a todo lo que he enseñado, ha llegado a la sociedad la cultura del irrespeto. La cultura del irrespeto es producida por la ausencia de autoridad. Así que podemos definir la niñez como el intervalo entre el destete y la madurez sexual física, o cuando tienen la capacidad de ser padres. Este periodo de tiempo de niñez y adolescencia fue creado por Dios para que los padres entrenen a sus hijos para la vida. Dios podría haber dado la capacidad que nuestros hijos nazcan maduros. Sería excelente, ¿no? Pero Dios determinó que exista un periodo de tiempo llamado niñez, adolescencia, en que los niños tienen que aprender la cultura donde nacen. Por eso que un niño no conoce nada de idioma y si nace en Japón, aunque sea latino, va a aprender japonés. No conoce costumbres. Los niños japoneses comen con chopsticks, nosotros con tenedor y cuchillo. Los niños orientales le hacen una venia para saludar. Los nuestros en América Latina todavía algunos dan la mano y en Estados Unidos le dicen hi. Cultura, ¿cierto? Todo eso ha sido enseñado, permitido. Así que cuando uno estudia, los animales tienen un periodo en que sus crías van aprendiendo. Usted puede entender que esto no está genéticamente programado. Por ejemplo, existen incluso estudios porque hay chimpancés de una parte de la selva del África que comen con palos. Y otros un poco más lejos comen con los dedos. Y eso no es genético, aprendieron en su cultura. Igual que los hijos nuestros que no saben saludar. Voy a empezar a decir verdades. La cultura es la colección de prácticas y costumbres que son características de los individuos en una comunidad y que no necesariamente son compartidas por individuos de la misma especie, pero que viven en otra comunidad. Esto significa que las diferencias no están genéticamente programadas y que nuestros hijos van a aprender de la cultura en que estemos. Aquí está el problema. No existe cultura como la cultura cristiana. Y ninguna otra cultura tiene que ser permitida dentro de nuestra cultura a menos que tenga los mismos principios. Por lo tanto, el cristiano, el padre, los adultos, las mujeres, los hombres, tienen que aprender a vivir dentro de esta cultura. El problema es que se ha creado una subcultura evangélica. Y esta subcultura evangélica enseña a las personas a aceptar a Cristo rapidito. Levante su mano, repita conmigo. Y esta subcultura ha llevado a la gente a creer que ser cristiano es cantar, orar, ayunar, diezmar, ofrendar, servir y no vivir y cambiar toda su cultura. Lo segundo es la celebración de lo nuevo. Nada malo con lo nuevo. Pero la celebración de lo nuevo, despreciando la experiencia. Sus hijos celebran lo nuevo. Yo también. Yo pienso, ¿cómo pude andar recorriendo el mundo sin teléfono celular? No puedo imaginarme. ¿Cómo pude sin internet, sin Facebook, sin Twitter? ¿Cómo pude vivir? ¿No es cierto? Pero si sus hijos aman la tecnología y lo desprecian a usted porque usted pone reglas y le enseña una cultura cristiana, usted está criando un monstruo. Esa es la realidad. Hoy, para muchos niños, terrible. Niños y adolescentes. En adolescentes, lo entiendo. No me gusta, lo entiendo. Pero en niños. Hoy, para muchos niños y adolescentes, sus pares son más importantes que sus padres. Sus pares, sus amigos. Los del grupo, los de Facebook, los de la escuela, son más importantes que sus padres. Pero si usted permite en horas que sus hijos deberían estar descansando. Si usted permite que tengan televisión de cable, sus tabletas, su teléfono celular, Facebook, y sus hijos de 0 a 5 años en edad preescolar, 5, 6, 7, 8 años, deben dormir por lo menos 11 horas. Y si sus hijos adolescentes que deben dormir en edad de educación media, que deben dormir 10 horas, o sus hijos adolescentes que deben dormir 9 horas, y usted le permite la privación del sueño, usted está afectando la vida de sus hijos. Porque debido a la privación del sueño, los expertos dicen que muchos muchachos tienen comportamientos que parecen psicóticos. Entonces comienzan a manifestar una irritabilidad, comienzan a manifestar un sentido de irse para adentro, de estar solos, de no comer con su familia, de no hablar, de no disfrutar. Y todo esto no se debe a los hijos, se debe a los padres. Y usted va a notar si sus hijos tienen más respeto por sus pares o si han entendido la cultura cristiana que usted quiere enseñarle, si a su hijo de 7, 8, 9 años a las 9 de la noche le dice no más televisión, no más teléfono, no más juegos, a ver qué le dice. Si su hijo respeta es porque usted tiene autoridad. No dije que le va a gustar. Pero si usted lo hace una vez al año, lo odia. Si lo hace 3 veces al año, peor. Pero si usted lo hace todos los días, no lo va a odiar. ¿Me comprende? Todo ha cambiado. Pero la vida cristiana tiene que permanecer igual. Los mismos principios, el mismo Dios, la misma Biblia, la misma autoridad que Dios exige. Todo tiene que permanecer. Si esos principios no permanecen en sus hogares y tienen niños malcriados, es su problema. Es el tiempo de volver a meter a nuestros hijos en la cultura del Evangelio. Cosas tan sencillas. Lo que ensucia se limpia. Lo que desordena se arregla. Nunca se grita a papá y a mamá, tire el agua del baño. Salude. Cosas sencillas. Hay que empezar a lo más elemental, pero tiene que empezar con un cambio personal. Así que si usted ha identificado un problema de autoridad, yo no se lo dije, yo solo le mostré el problema. Usted lo ha identificado.
2: Espero que el mensaje de este día haya sido de bendición para tu vida. Y si al transcurso de este mensaje tú has reconocido que necesitas a Jesús, por favor, repite conmigo esta oración. Señor Jesús, te invito a mi corazón, te reconozco como mi Salvador personal y te pido perdón por mis pecados. Gracias por registrar mi nombre en el libro de la vida. Amén. Si tú has respondido a este mensaje de esta forma, yo te invito a que nos visites en el 4519.

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1: 11:35.
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social. Realmente es una canción que toca todas estas áreas, todos estos temas sociales que pudieran estar ahora mismo en primeras planas en diferentes países de Latinoamérica. En este momento se detiene el estudio, se detiene Latinoamérica para escuchar una de nuestras canciones favoritas. Con nosotros Marcos Yaroide, de la producción Del Cielo a la Tierra, que se abran los cielos.

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1: 11:39 minutos.

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1: 11 y 46 minutos.
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3: Temperatura 0 grados.

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1: 11:50 minutos.

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1: 11:59 minutos.

0: A veces en nuestra familia estamos muy ocupados hasta para hacer algo bueno por nosotros mismos. El esposo, en su esfuerzo por ser un mejor proveedor, a menudo se sumerge de lleno en su trabajo. Su esposa, en un esfuerzo por ser buena madre, se enfoca más en sus hijos. El esposo y la esposa están muy ocupados. Esto puede sonar como un noble esfuerzo y puede serlo. El problema es que a menudo esta gente ocupada incrementa la posibilidad de llevar vidas separadas. Un pensamiento final. A veces las parejas necesitan tiempo a solas para recargar su relación. Déjeme animarlo a considerar a tener una cita regular en la noche, un tiempo para el esposo y la esposa a reconectarse, y lejos de los problemas laborales. Soy Dennis Reini y esto es Vida Real en Familia.
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2: Temperatura 0 grados.

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1: 12 y 4 minutos.
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0: Temperatura 0 grados.
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1: 12:14.

0: Temperatura 0 grados.
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2: 12 y 36 minutos.
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1: Esta es la hora en Radio Dios Provee Internacional.
2: 12:43 minutos.

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1: 12:47 minutos.

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1: 1:00 p.m.
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3: Temperatura 0 °C.

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1: 1:11.

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1: 1:18.
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3: Temperatura 0 grados.

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1: 1:24 minutos.

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1: 1:28 minutos.

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1: 1:36.
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4: Bendito sea el Dios de Israel.
5: Temperatura 0 grados.

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1: 1:53 minutos.

0: Cuando uno se muere, le pueden echar rosas, pero ¿a dónde se fue el alma? ¿El alma a dónde va cuando alguien muere? Mi papá murió cuando tenía 34 años de edad. Cuando mi papá murió, yo me acuerdo, tenía 10 años, cantamos un himno viejo cristiano que dice: cara a cara espero verle, más allá del cielo azul, cara a cara en plena gloria, yo veré al Señor Jesús. ¡Qué diferencia grande cantar himnos de desesperación humana y cantar himnos que lo vamos a ver a nuestro Señor Jesucristo allá en el cielo, los que lo tenemos en el corazón! Cuando nos morimos, hay solo dos destinos: o el cielo, que es la casa de nuestro Padre Dios, o el otro lugar que a mí no me gusta mencionar, pero que hay que mencionarlo de vez en cuando, el infierno eterno. Y todos van a ir al morir a uno de esos dos lugares. No hay lugar intermedio. Dice la Biblia, está establecido a los hombres que mueran una vez y después el juicio. Ah, queridos amigos, nos hace bien pensar en el cielo. Yo quiero hablar del cielo, la casa de nuestro Padre Celestial. Y quiero leer un pasajecito, uno querido, cuando mi papá murió se leyó y siempre me gusta leerlo. Juan 14. Los que ya son de Cristo, para que se regocijen. Los que todavía no lo son, para que esta noche sepan que sí hay oportunidad. Hay oportunidad esta noche de cambiar de rumbo y de entrar al camino que lleva al cielo. Escuchad lo que dice la bendita palabra de Dios. Dijo Jesús, no se turbe vuestro corazón. Creéis en Dios, creed también en mí. En la casa de mi Padre muchas moradas hay. Si así no fuera, yo os lo hubiera dicho. Voy pues a preparar lugar para vosotros. Y si me fuere, dice Jesús, y os prepararé lugar, vendré otra vez y os tomaré a mí mismo, para que donde yo estoy, vosotros también estéis. Y sabéis a dónde yo voy y sabéis el camino. Le dijo Tomás, Señor, no sabemos a dónde vas. ¿Cómo pues podemos saber el camino? Jesús le respondió, yo soy el camino y la verdad y la vida. Nadie viene al Padre sino por mí. Si me conocieses a mí, también a mi Padre conocerías. Y desde ahora le conoces y le has visto. Alabada sea la palabra del Señor. Él invita a todo aquel que quiere, crea en mí y tiene vida eterna. Ahora, queridos amigos, el enemigo más tenaz de la humanidad es universalmente temida. La gente vive obsesionada por el tema de la muerte. Procuramos olvidarla, procuramos enterrarla, pero la muerte sigue avanzando, cosechando, no perdonando a nadie. La muerte es cínica, cruel. Y toca a ricos y a pobres y todos sucumben y nadie escapa a las garras de la muerte. Los únicos que van a escapar las garras de la muerte son los que vivimos cuando regrese el Señor Jesucristo. Y a lo mejor si Él viniera esta noche, qué lindo sería ir a estar con Cristo, lo cual es mucho mejor. Qué lindo que sería. Queridos amigos, los que conocen Biblia saben muy bien que Jesucristo y el apóstol Pablo repetidamente dicen que Cristo va a volver como un ladrón en la noche. ¿Cómo vienen los ladrones? No anuncian su venida. Y Jesucristo ha escogido venir de sorpresa. Dice la Biblia que va a regresar en las nubes del aire, con el grito de Dios, con la trompeta del arcángel, en un parpadear de ojos, va a venir en las nubes del aire. Y los que murieron en Cristo, todos los que han muerto, millones y millones, y todos los bebecitos y todos los demás que han muerto en Cristo, van a venir con el Señor Jesús en las nubes del aire. Y en un momento, en el sonar de la trompeta, porque sonará la trompeta, los muertos en Cristo, sus cuerpos resucitarán primero. y se van a unir cuerpo, alma y espíritu, y nosotros los que quedamos, dice San Pablo, los que vivimos, seremos transformados en un abrir de ojos y seremos llevados y arrebatados para encontrar al Señor en el aire, y así estaremos siempre con el Señor. Esta es la esperanza del cielo y la vida eterna que el Señor nos ha dado. Queridos amigos, ¿qué es la muerte? ¿Qué hay más allá? ¿Qué pasa cuando muere su tía, su abuelita, su mamá, su hijito? ¿Qué es lo que pasa? La Biblia dice que somos creados en tres partes, ¿se acuerdan? Cuerpo, alma y espíritu. El cuerpo es temporario, es la casa de nuestra alma y de nuestro espíritu. San Pablo dice que el cuerpo es nuestra casa temporal, que va a pasar. El cielo es nuestra casa eterna. Y la Biblia enseña que cuando alguien se muere, cuando murió mi papá hace tantos años, el cuerpo estaba allí en un cajón en Argentina. Pero ¿dónde estaba mi papá? Mi papá se había ido a estar con Cristo, lo cual es mucho mejor, dice la Biblia. Cuando uno muere, si es cristiano, si ha recibido a Cristo en su corazón, no digo que sea de iglesia, sino que lo tenga a Cristo en el corazón. Cuando uno lo tiene a Cristo, al momento de cerrar los ojos sobre la tierra, su alma, su espíritu, su verdadero ser, pasan a estar con Cristo. El cuerpo queda en la tierra, enterrado o en el mar o donde sea. Y cuando el Señor resucite, nuestro cuerpo será un cuerpo nuevo, como el cuerpo de la resurrección de Jesús. Dice la Biblia, seremos semejantes a Jesús porque le veremos como Él es. ¡Qué linda la esperanza que nos ha dejado el Señor! Y queridos amigos, hay tres tipos de muerte en la Biblia. Primero, la muerte espiritual. Adán y Eva, los primeros padres, pecaron y murieron ahí nomás. No quiere decir que tuvieron un síncope cardíaco y que cayeron muertos. Murieron espiritualmente. ¿Qué es la muerte? La muerte es separación. Quedaron separados de Dios. Murieron. Un poeta venezolano, cuyo nombre no lo tengo, un venezolano dijo: muertos son los que tienen muerta el alma y viven todavía. Qué bien dicho, ¿no es cierto? Muertos son los que tienen muerta el alma y viven todavía. ¿Qué es el alma muerta? El alma muerta no quiere decir que se esfumó como una nube, quiere decir que está separado de Dios. Y cuando uno está separado de Dios, es como estar muerto, porque el alma, el espíritu, están muertos. Uno come y estudia y pasea y baila y hace lo que quiere, el incrédulo sin Cristo, pero su alma está muerta. Segundo, la muerte física. ¿Qué es la muerte física? La separación, de nuevo, pero esta vez entre el espíritu y el alma, que se separan del cuerpo. Y luego la Biblia habla de la muerte eterna. ¿Qué es la muerte eterna? Es lo más horrible del universo. La muerte eterna es la separación eterna de aquellos que mueren sin Jesucristo. Y por eso Jesús lo llama el infierno, el lago de fuego, donde su fuego no apaga, su gusano no muere. Es una separación eterna, es horrible. Por eso decimos esta noche, hay oportunidad de salvar el alma. Hay oportunidad. Hay oportunidad de ir al cielo. Y todo es un regalo de Dios por la cruz y resurrección de Jesús. Ahora, queridos amigos, ¿por qué le tenemos tanto miedo a la muerte? Primeramente porque el aguijón de la muerte es el pecado. La persona que muere sin Cristo sabe que al morir sin Cristo está perdido para siempre. Aunque diga que es ateo, en su alma lo sabe. El aguijón, la punza del pecado es la muerte. Y luego le tenemos miedo a la muerte porque el incrédulo sabe que después de la muerte viene el juicio. Para nosotros los cristianos no le tenemos miedo a la muerte. Y sin embargo la muerte es un enemigo, dice la Biblia. Porque ese no fue el plan original de Dios. Dios nunca quiso que tuviésemos que morir, pero por el pecado tenemos que separarnos, el alma y el espíritu tienen que dejar el cuerpo. Estamos sin el cuerpo hasta que venga la resurrección, y eso es anormal. Y por eso tenemos ese sentido. Pero Jesucristo vino al mundo, amados míos, para salvarnos de la condenación y para darnos la vida eterna. Cristo vive esta noche para darnos la vida eterna. Ahora, ¿qué dice la Biblia acerca del cielo? Primeramente, la Biblia llama al cielo una patria. En Hebreos 11 dice, tenemos una patria celestial. Hay algo en el alma donde uno nace que uno ama su país. Aunque se vaya a vivir al exterior, algo siempre queda. La familia, el idioma, la historia, los paisajes del país. Y el cielo es nuestra patria celestial. La Biblia lo llama una patria mejor, una patria mejor. Segundo, la Biblia llama al cielo una ciudad. Dice que Abraham y ellos buscaban una ciudad, la Jerusalén celestial, llena de muchos millares de ángeles. Dice la Biblia que Abraham esperaba la ciudad que tiene fundamentos, cuyo arquitecto y constructor es Dios. Y luego dice la Biblia que el cielo es una herencia mejor y perdurable, eterna en los cielos. Muchos de nosotros soñamos con que algún tío rico se muera por ahí y nos deja la herencia, ¿no es cierto? Uno siempre medio sueña que viene un abogado o una carta y dice, tienes un tío rico que se murió en Francia y te dejó 100 millones de dólares. Y uno dice, ay, ay, ay, qué lindo que sería. Pero el Señor dice que Él tiene una herencia eterna en los cielos que es mejor que cualquier herencia aquí en la tierra. Una herencia eterna. Y luego la Biblia dice que el cielo, en el cielo, los que somos de Cristo, tenemos un gran sumo sacerdote que penetró los cielos, que abrió la brecha, que abrió el camino para que todos sigamos en su tren y entremos al cielo. Y la Biblia dice que se sentó a la diestra, a la mano derecha de Dios, y que ahí está el Señor Jesucristo sentado en el cielo, intercediendo por nosotros mientras se ha ido a preparar un lugar para nosotros. Y oh, queridos amigos, dice la Biblia que el cielo, miren qué lindo, es la congregación de los hijos de Dios inscritos en el cielo. En el cielo hay una computadora, por lo menos hay un libro, dice Apocalipsis, un libro donde están registrados los nombres de todos aquellos que en algún momento en su vida, arrepentidos, creyeron en Jesucristo y lo recibieron en el corazón. Y la Biblia dice, benditos aquellos cuyos nombres están escritos en el libro de la vida del Cordero. Te pregunto esta noche, ¿está tu nombre escrito en el libro de la vida del Cordero? Mi nombre está escrito con fecha febrero 12 de 1947. Febrero 12 de 1947, en las montañas de Azul, la provincia de Buenos Aires, en Argentina, un muchachito de 12 años recibió a Cristo, Luis Palau, y mi nombre está en el cielo desde aquel día, gracias a la sangre de Jesucristo. Yo amo al Señor Jesús con todo mi corazón. Y queridos amigos, una vez yo estaba en Escocia con una familia cristiana en el norte de Escocia y le dije a la señora de la casa que nos estaba sirviendo una cena, le dije, señora, ¿cuántos hijos tiene? Y miren qué linda respuesta me dio. Me dijo, tengo 4. 3 viven aquí en Escocia, el otro vive en el cielo. Qué lindo, ¿verdad? Queridos amigos, el cielo, a los ojos de Dios, es un lugar. La Biblia enseña que debemos pensar en el cielo como un lugar allá arriba, más allá del sol. La Biblia enseña que es un lugar concreto. ¿Se acuerdan lo que dijo Jesucristo? Voy a preparar, ¿qué? Un lugar para vosotros. Y Él quiere que nosotros sepamos que Jesús, y no entendemos todos los detalles, pero entendemos muy bien, Él se fue a preparar un lugar. Dice, en la casa de mi Padre muchas moradas hay. Voy a preparar lugar para vosotros. Un día estábamos en Managua, Nicaragua. El último sábado de la campaña era juvenil. Y yo dije en la invitación a los jóvenes, yo dije, a lo mejor hay un niño de 12 años aquí en la cancha de béisbol en Managua. Y era un sábado precioso. Y yo dije, a lo mejor Hay un niño de 12 años, el Señor te está llamando. Y una abuelita tenía sentada a su lado su nietito llamado Danilo. Danilo tenía 11 años de edad, iba a cumplir 12. Y Danilo se dio vuelta y le dijo: abuelita, me está llamando a mí. ¿Me acompañás? Yo quiero bajar y darle mi corazón a Jesús. Danilo vivía con su abuelita, porque su papá y su mamá se habían divorciado y la abuelita era fiel seguidora de Jesús. Bajó con su nietito, Danilo habló con un consejero de niños, se entregó a Jesucristo. Esa noche, me dijo la abuelita, el domingo en la tarde, me contó cuando llegué al estadio. Esa noche Danilo fue a la casa y dijo: abuelita, tengo vida eterna. Abuelita, me voy al cielo. Abuelita, ahora soy de Jesús. Tú y yo nos vamos a ver para siempre en el cielo, abuelita. Contento, y hasta la medianoche se quedó hablando con su abuelita y la abuelita le enseñó la palabra del Señor. A la mañana siguiente Danilo sale a repartir periódicos porque iba en su bicicleta y tiraba los periódicos en las casas en su bicicleta. Se descuidó el querido chico, perdió control de la bicicleta, se cruzó en la calle. Un camión grande vino y lo mató. Y cuando la abuelita me contó eso, yo me puse a llorar y prediqué esa última noche allá en Managua, y yo lo llamé a mi sermón: Danilo, te veo en el cielo. Y queridos amigos, los niños también mueren y los niños también tienen que recibir a Jesucristo. ¿Cuánto más los padres y aún más los abuelos y las abuelas que ya están viejos y que cualquier día pueden morir de un síncope o de lo que sea? Queridos amigos, prepárate para venir al encuentro de tu Dios. En esta noche yo quiero darte una invitación, que vengas a prepararte. La Biblia dice que el cielo es la casa del Padre. Jesús dijo: en la casa de mi Padre hay muchas mansiones, voy a preparar lugar para ustedes. Queridos amigos, en la casa del Padre Celestial hay millones innumerables de personas que están allá. Todos los bebés que han muerto, todas las criaturas, los inocentes y todos los creyentes en Jesucristo. La Biblia dice que en el cielo hay millones de millones y millones incontables que llenan el cielo, la casa del Padre. La Biblia dice: cosa que ojo no vio, ni oído oyó, ni ha subido al corazón del hombre, las cosas que Dios ha preparado para aquellos que le aman. Oh, queridos amigos, el cielo va a ser superior a cualquier imaginación de los poetas o de los artistas. La Biblia dice que iba a preparar un lugar para nosotros. Nos da seguridad, intimidad, nos acepta. La Biblia dice: vi cielos nuevos y tierra nueva en los cuales vive la justicia. Es la casa del Padre, es un lugar perfecto, maravilloso. No habrá más muerte, ni llanto, ni dolor, ni clamor, porque las primeras cosas pasaron y todas son hechas nuevas. La casa del Padre. Jesucristo dijo: nadie viene al Padre sino ¿por quién? Por mí. No hay otro camino. A la casa del Padre hay un solo camino, y el camino es el Señor Jesucristo morando en nuestro corazón. El cielo, en segundo lugar, es un lugar perfecto y feliz de los hijos de Dios. Nada impedirá la alegría pura y hermosa allá en el cielo, una alegría desbordante. Dice la Biblia en Apocalipsis: Dios enjugará toda lágrima de los ojos de ellos. No habrá más llanto, ni violencia, ni gritos, ni insultos. No habrá más golpes, ni violaciones, ni ataques, ni baleos, ni cuchilladas, ni borracheras. Alabado sea el Señor. Viene el día de la victoria en la eternidad. Sí, dele un aplauso al Señor, se lo merece. Y preparémonos de esa manera. La Biblia dice que en el cielo habrá música. Es un lugar de luz que nunca se apaga. Dios es la luz de ellos. No hace falta el sol, ni la luna, ni las estrellas. Habrá gloria y perfección. La Biblia enseña que nuestros amigos y seres queridos que son de Cristo allí están. Y sí, nos vamos a conocer, nos vamos a ver, nos vamos a gozar. En el cielo, según parece por lo que dijo Jesús, no habrá más casarse el uno con el otro. pero nos vamos a amar con amor puro y perfecto y maravilloso. Mi papá está ya 53 años, mi mami solo se fue hace 3 años. El cielo está lleno y más, cuanto más viejo me pongo, más de mis amigos están yendo al cielo. Antes de venir a Venezuela fui a visitar a un amigo mío que está a punto de morirse. Ya no es muy viejo, pero tiene una enfermedad y el Señor se lo quiere llevar. Y él me dijo: Luis, yo por mí me iría mañana. Todo está listo. Pertenezco a Cristo. Todo lo he hecho. Estoy perdonado. Pertenezco a Él. Estoy listo. Y me dijo: a lo mejor cuando vuelvas de Venezuela, yo ya me fui. Pero qué paz, qué confianza, qué esperanza, qué gozo. Qué bueno que es el Señor, que nos da la vida eterna y la seguridad de la vida eterna por medio de Jesucristo. Y ahí van los hijos de Dios. Usted me dice: pero Palau, ¿no somos todos hijos de Dios? No, todos somos criaturas de Dios. Sí, Él nos crió en el vientre de nuestra madre, pero hijos de Dios son aquellos que han recibido a Cristo por la fe en su corazón. Y si tú vienes a Él, a Cristo Jesús, Él te perdonará. Juan 1:12 dice así: a todos los que le recibieron, a los que creen en su nombre, les da poder de ser hechos hijos de Dios. Está clarita la cosa. Hijos de Dios son aquellos que han creído en Cristo, lo han recibido por la fe, y el Señor nos declara hijos de Dios. El Padre Dios quiere verte en el cielo. Dice la Biblia: Dios no quiere que ninguno se pierda, sino que todos vengan al conocimiento de la verdad. ¿Qué es la verdad? Jesucristo dijo: yo soy el camino y la... Él es la verdad. Dios no es un monstruo que se gloría en enterrar gente en el infierno. No, no y no. El que se va al infierno se va por su propia elección de Él. Dios quiere que todos sean salvos y que vengan al arrepentimiento, dijo San Pedro en 2 de Pedro 3. Dios no quiere que ninguno se pierda. Por eso Cristo Jesús fue el Cordero de Dios que quita el pecado ¿de quién? Del mundo, de todo el mundo. De tal manera amó Dios al mundo, que ha dado a su Hijo unigénito para que todo aquel que en Él cree no se pierda, mas tenga vida eterna. Dios quiere que usted se salve. Y queridos míos, es tan sencillo. Dice San Juan: Dios nos ha dado vida eterna. Miren qué sencillo. Dios nos ha dado vida eterna. Esta vida está en su Hijo. Miren qué sencillo. El que tiene al Hijo, tiene la vida. Así que la pregunta es sencilla. ¿Usted tiene al Hijo de Dios o todavía no? Si no lo tiene, ¿por qué no? ¿Es que no quiere reconciliarse con Dios usted? ¿Es que usted no quiere ir al cielo? ¿Usted se quiere autocondenar? A lo mejor usted piensa: pero Palau, es que yo soy tan malo. No merezco ser hecho hijo de Dios. No merezco ir al cielo. ¿Y sabe qué? Tiene toda la razón del mundo. Usted no lo merece. Y yo tampoco. Yo merezco la condenación porque soy muy pecador. Pero la salvación no es porque la merecemos. Es por la cruz y la sangre de nuestro Señor Jesucristo. Yo sé que muchos cínicos se burlan. Y dicen: ah, ustedes los cristianos, siempre con el cielo, ya van a ver. Usted búrlese cuanto quiera. Usted ríase si quiere. Yo doy gracias a Dios que sé que me voy al cielo por Jesucristo, y los residentes del cielo son mis amigos, y no aguanto de una vez de llegar allá, Señor, a la casa del Padre. Y luego la Biblia dice que el cielo es un lugar, escuchen bien, de santidad verdadera, de pureza moral. La Biblia dice: no entrará allí ninguna cosa sucia, inmunda, ni que hace abominación o mentira, sino solamente los que están escritos en el libro de la vida del Cordero. Usted me dice: pero Palau, Si no entran los inmundos, ni los sucios, ni los mentirosos, pues viejo, estamos todos quemados. Porque quién más, quién menos, ha mentido, ha tenido pensamientos sucios, ha hecho inmundicias. Y luego dice que los astrólogos, los que andan en ocultismo, los adúlteros, los afeminados, dice, no entrarán al reino de Dios. Y él dice, pero en ese caso no entra nadie, porque todos hemos hecho nuestras cosas. Y luego nos dice el secreto. Estos han lavado sus ropas en la sangre del Cordero de Dios. Ahí está. Cuando recibimos a Cristo, la Biblia dice, justificados por la fe tenemos paz con Dios por medio de nuestro Señor Jesucristo. Usted recibe a Cristo esta noche como lo recibí yo hace 50 años. Y usted para siempre será perdonado, porque una mirada de fe es la que puede salvar al pecador. Y si tú vienes a Cristo Jesús, Él te, ¿qué? Perdonará. Y en esta noche yo estoy aquí para llamarles a una decisión. Y queridos amigos, Jesús dijo que hay solo dos caminos, hay solo dos puertas. El camino angosto y la puerta angosta que llevan a la vida eterna. La puerta ancha y el camino ancho que lleva a la perdición. Y la Biblia enseña que los que mueren sin Cristo están perdidos para siempre. Pero el camino angosto lleva a la vida. ¿Y el camino quién es? Cristo. Él es el camino. Y si usted quiere venir al Padre, venga corriendo a Jesucristo esta noche. Ábrale el corazón al Señor. Y usted me dice, pero ¿por qué solo Jesucristo? ¡Qué cerrado que son ustedes! Sí, cerrados somos. Porque Jesucristo es el único que murió en una cruz para llevar los pecados del mundo. No hay ningún otro que haya muerto por los pecados del mundo. No lo hay. No lo hay. Y Cristo sigue ofreciéndote el perdón esta noche para lavar tu alma y llevarte al cielo. En un sentido, el cielo comienza en la tierra. Entramos al reino de Dios al recibir a Cristo en el corazón. Él no quiere que ninguno perezca. Él te ama, Él te llama, Él te conoce, Él te quiere. Y como dice Jesús, Él llama a los suyos por nombre, por nombre. Dice la Biblia, todo aquel que en Él cree tiene vida eterna. Y mire lo que dice la palabra de Dios, San Pablo. Ahora es el tiempo aceptable. Hoy es el día de salvación. Ahora mismo tienes que hacer tu decisión de fe. Te ruego que tomes el paso final. Recíbelo a Cristo. Prepárate para el encuentro con tu Dios. Entra al camino angosto. Invítalo a Cristo a tu corazón. Tu familia cambia, tu corazón cambia, tu destino cambia, todo tu ser cambia. Solo el poder de Dios puede cambiar tu ser. Y este es el momento de entregarse.
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2: 2:28.
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4: Temperatura 0 grados.

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1: 2:33 minutos.

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1: 2:37 minutos.

0: Temperatura 0 grados.
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1: 2:49.
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1: 2:53 minutos.

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1: 2:59.
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4: 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Seguimos nuestro recorrido por el Evangelio de Lucas. Hoy, precisamente, en el capítulo 19, que habla de ganancias y valores. Comentaremos este conocido pasaje de la Biblia con el tema inversión a largo plazo. ¿Cuántos sacrificios hacemos para conquistar aquel sueño que nos traerá seguridad y comodidad? ¿No es así? No importa cuánto cuesta. Ponemos todo nuestro esfuerzo para realizarlo. Pero, ¿y cuando el asunto es la vida eterna? ¿Estamos invirtiendo correctamente? Planteadas estas inquietudes, llega el momento de escuchar nuestro comentario y reflexión.
3: Así es, cuando tenemos prosperidad económica, muchos se ponen a pensar, ¿dónde voy a almacenar los beneficios y dividendos que estoy obteniendo? ¿Cómo lidiamos con las cosas buenas de la vida, con los resultados positivos que nos llegan a veces más allá de lo que pensábamos o imaginábamos? ¿Y cómo afecta todo eso en la vida espiritual? ¿Existirá algo así como una inversión espiritual? Vamos a observar juntos Lucas 19 y vamos a darnos cuenta de lo que el Evangelio nos señala. De hecho, vamos a ver la historia de un hombre muy rico que necesitaba saber qué hacer con su dinero. Fíjate en lo que dice el texto sagrado.
4: Jesús entró en Jericó y comenzó a cruzar la ciudad. Mientras caminaba, un hombre rico llamado Zaqueo, que era jefe de los cobradores de impuestos, trataba de ver quién era Jesús, pero por causa de la multitud no podía hacerlo, pues era de baja estatura. Pero rápidamente se adelantó y para verlo se trepó en un árbol, pues Jesús iba a pasar por allí.
3: Querido amigo, esta historia es bastante conocida, por lo que te podrás imaginar la escena con facilidad.
5: Recuerdo algunas canciones de mi infancia cuando se cantaba que Zaqueo era un hombre pequeñito así y haciendo la seña de alguien bajito.
3: Sí, una forma muy gráfica para dar a entender por qué tuvo que subir a un árbol para ver a Jesús.
5: Es que la llegada de Jesús producía una conmoción social durante esta etapa de su ministerio.
3: Por supuesto, no pasaba desapercibido para nadie en Israel, ni siquiera para alguien tan ocupado en sus negocios como Zaqueo.
5: Era el jefe de los cobradores de impuestos.
3: Sí, Zaqueo era una especie de inspector de Hacienda, el jefe de ellos en ese lugar. Trabajaba para cobrar impuestos para los que verdaderamente estaban en control de toda la región, que eran los romanos. Este trabajo lo había convertido en alguien que había prosperado. Zaqueo, como podemos imaginar, habría escuchado a Jesús hablando, habría sido alcanzado por las palabras de Jesús en alguna otra ocasión, y en ese momento, ese hombre rico, movilizado por él y su mensaje, decide invertir de verdad, pero de otra manera. Digamos que él tira la casa por la ventana. Le da igual cómo le van a mirar, no está preocupado con su imagen ante el público. Cuando se da cuenta de que Jesús iba a pasar por allí, él dice, «Esta es mi oportunidad». Imagínatelo, querido oyente, un señor bajito intentando subirse en un árbol. Seguramente es una escena graciosa. Él se sube a una higuera y cuando Jesús está llegando al lugar donde Zaqueo estaba, Jesús alza la mirada y dice, «Zaqueo, baja enseguida. Voy a quedarme hoy en tu casa». Entonces, él bajó rápidamente y lo recibió con alegría.
5: Me impresiona que literalmente todo el pueblo que vio lo que hacía Jesús empezó a murmurar diciendo, «Ha ido a hospedarse con un pecador».
3: Y esto es importante, David. Fíjate qué cosa más interesante. ¿cómo es que existe gente siempre dispuesta a pensar mal? Es algo llamativo. Cuando nos encontramos con una persona con mala fama, nadie piensa, fíjate, aquella persona con mala fama está siendo influida por aquella otra con buena fama.
5: Es verdad, nadie piensa así. Siempre se imagina que pasa lo contrario. ¿Por qué el corazón va en esa dirección?
3: Ya ves, nadie pensó que Jesús iba a beneficiar a Zaqueo. Todo el mundo allí a su alrededor empezó a criticarlo, diciendo cosas como, pero si se está contaminando por ese hombre con mala fama, con ese avaro y vendido al imperio.
4: Pero a Jesús le dio igual eso.
3: No se inmutó. Él quería bendecir el corazón y la vida de Zaqueo. Jesús es la verdadera personalidad sin prejuicios. Él se acerca a la prostituta, al fariseo, al recaudador de impuestos. Él no tiene problemas con el pobre, ni con el rico, ni con nadie. Así que Zaqueo dijo lo siguiente.
4: Zaqueo se puso de pie y le dijo al Señor, «Señor, voy a dar ahora mismo la mitad de mis bienes a los pobres, y si en algo he defraudado a alguien, le devolveré 4 veces más lo defraudado».
3: Querido amigo, aquí está la verdadera inversión de la vida. Cuando el amor de Dios alcanza nuestro corazón, ese amor vinculado al nuevo reino, eso nos remueve y entendemos los verdaderos valores de la vida. ¿De qué vale que una persona gane todo el dinero del mundo? ¿De qué vale que una persona tenga toda la fama de este mundo y saber que después morirá y todo lo que ella hizo quizás ni se quede con alguien que le sucederá de la misma manera?
5: Son preguntas que seguramente golpean el corazón de mucha gente, Johnny.
3: Porque vivimos en un mundo focalizado en lo material. Y eso es lo que observamos aquí. Seguramente que en algún momento Zaqueo se detuvo y pensó, a ver, ¿qué haré con todo mi éxito económico?
5: Y Jesús habló mucho de ello en diversas ocasiones. Preguntas como, ¿de qué le sirve a uno ganarse todo el mundo si pierde su alma? ¿O qué puede dar uno a cambio de su alma? Habrán resonado en sus oídos.
3: Sin duda, de esa forma Zaqueo es cambiado, modificado, redefine dónde está la verdadera inversión y cambia su dirección. Y de corazón él dice, ahora voy a hacer una inversión diferente. Dios me está bendiciendo de tal manera que debo bendecir a las demás personas. Tal como Dios me amó gratuitamente, ayudaré a los que no tienen quien les ayude, que son los pobres. Él se dispone a dar la mitad de sus bienes. Y cuando se acuerda de sus errores, él dice, mira, me he aprovechado de diversas personas, pero ahora voy a devolverles 4 veces más.
4: Es en ese punto cuando Jesús le dice a todos, hoy ha llegado la salvación a esta casa, ya que este también es hijo de Abraham.
3: Y esto no es azaroso. Nadie veía a Zaqueo como hijo de Abraham. Zaqueo era un traidor que servía a los pobres extranjeros de forma interesada. Jesús dice entonces, este también es hijo de Abraham, porque el Hijo del Hombre vino a buscar y a salvar lo que se había perdido. ¡Aleluya! ¡Gracias a Dios! ¡Qué cosa más extraordinaria! Allí descubrimos dónde está la verdadera inversión. El texto sigue adelante y llamará nuestra atención. Veamos a partir del versículo 11.
4: Al escuchar la gente estas cosas, Jesús les contó una parábola, pues ya estaba cerca de Jerusalén y la gente pensaba que el reino de Dios estaba por manifestarse. Jesús les dijo, un hombre de alto rango se fue a un país lejano para recibir un reino y luego volver. Antes de partir, llamó a 10 de sus siervos, les dio una buena cantidad de dinero y les dijo,
5: hagan negocio con este dinero hasta que yo vuelva.
4: Pero sus conciudadanos lo odiaban y enviaron tras él unos representantes para que dijeran,
5: no queremos que este reine sobre nosotros.
4: Cuando ese hombre volvió, después de recibir el reino, hizo comparecer ante él a los siervos a quienes había dado el dinero, para saber qué negocios habían hecho cada uno. Cuando llegó el primero, dijo,
5: Señor, tu dinero ha producido 10 veces más.
4: Aquel hombre dijo,
5: bien hecho, eres un buen siervo. Puesto que en lo poco has sido fiel, vas a gobernar 10 ciudades.
4: Otro más llegó y le dijo,
5: Señor, tu dinero ha producido 5 veces más.
4: Y también a este le dijo,
5: tú vas a gobernar 5 ciudades.
4: Llegó otro más y le dijo,
5: Señor, aquí tienes tu dinero. Lo he tenido envuelto en un pañuelo, pues tuve miedo de ti, porque sé que eres un hombre duro, que tomas lo que no pusiste y que recoges lo que no sembraste.
4: Entonces aquel hombre le dijo:
5: Mal siervo, por tus propias palabras voy a juzgarte. Si sabías que yo soy un hombre duro, que tomo lo que no puse y que recojo lo que no sembré, ¿por qué no pusiste tu dinero en el banco? Así, a mi regreso, lo habría recibido con intereses.
4: Y dijo entonces a los que estaban presentes:
5: Quítenle el dinero y dénselo al que ganó 10 veces más.
4: Pero ellos objetaron:
5: Señor, ese ya tiene mucho dinero.
4: Y aquel hombre dijo:
5: Pues al que tiene, se le da más. Pero al que no tiene, aún lo poco que tiene se le quita. Y en cuanto a mis enemigos, los que no querían que yo fuera su rey, tráiganlos y decapítenlos delante de mí.
3: David, Kimberly, querido oyente, qué cosa más impresionante. Después de oír la historia de Zaqueo, vemos a Jesús hablando sobre una parábola que tiene que ver con el reino de Dios. En cuanto recibimos la vida, la salvación, y encontramos el reino de Dios que empieza a actuar en nuestro corazón, es necesario que caminemos en la misma dirección. Ese reino es una inversión de parte de Dios. Dios nos lo da de forma gratuita y nosotros lo recibimos y produce frutos. De la misma manera, nuestra vida alcanzada por el amor incondicional de ese rey necesita dar frutos. El que no quiere arriesgarse todavía no ha comprendido de forma adecuada ese reino de Dios, esa salvación. Por lo tanto, el que conoce quién es Dios y que es alcanzado por ese amor y por esa gracia, necesariamente tendrá que ir y poner su vida como una gran inversión del reino de Dios. El que tiene 5 sigue adelante y lo multiplica. Por eso es necesario que seamos productivos en el reino de Dios. Aquella persona que dice haber recibido la vida y la salvación y se mantiene pasiva, con una absoluta ineficiencia, toca preguntarse si la salvación de hecho alcanzó su corazón, su vida.
5: También hay advertencias muy serias, Johnny.
3: Buena observación. Aquí encontramos al Señor diciendo: Mira, el que ha rechazado mi reinado seguramente será castigado, y aquellos que han invertido de forma correcta seguramente serán recompensados. Aquellos que no han entendido quién es el Señor y piensan que Él es muy exigente y malo, que han sido dominados por el miedo, en realidad han entrado en un camino equivocado y muy peligroso. Querido amigo y amiga que nos escuchas, ¿seguro que vale la pena vivir la vida solamente pensando en el aquí y el ahora? Ponte a pensar en la realidad de este mundo, de este universo, de toda esta población mundial. Piensa en la eternidad, piensa en grande, piensa en lo distante, en lo eterno, porque necesitamos vivir nuestra vida con el enfoque en la verdadera inversión, una inversión que no es algo solo para el ahora. Invertir en la vida espiritual, en la vida que Dios nos quiere dar, es una inversión a largo plazo.
4: 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Ahora mismo queremos saber qué piensas. También puedes enviarnos cualquier pregunta que tengas. 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
5: Seguimos ahora con las preguntas sobre Lucas capítulo 19. El capítulo empieza hablando de un hombre rico, Zaqueo. ¿Cómo es que un hombre rico se convierte tan deprisa tal y cómo se presenta aquí?
3: La primera impresión que tenemos es esa, pero el texto bíblico no señala detalles que seguramente ocurrieron antes. De hecho, Jesús ya era una persona bastante conocida. Sus palabras, sus sermones y lo que estaba haciendo ya se habían diseminado por toda la región de Israel en aquellos tiempos. Entonces, ¿qué podemos pensar? Zaqueo, tal como aquella mujer que fue a lavarle los pies a Jesús con perfume y lo secó con sus cabellos, que dicho sea de paso era una mujer vinculada a la prostitución, eran personas que no tenían amigos ni buenas relaciones en la sociedad, y eso seguramente afectaba a ese hombre que lo tenía todo, pero que no tenía nada, tal como le pasa a mucha gente hoy, que tiene recursos económicos, pero que no consigue tener una relación real con nadie. Así que él habrá sido alcanzado, como aquella mujer, por alguna palabra de Jesús que quizás hubiera escuchado desde la distancia. Eso le tocó, produjo resultado, y descubrió dónde estaba la verdadera inversión, con lo que aquí, por así decirlo, tenemos la cosecha del fruto maduro. Por lo tanto, Zaqueo hace lo que hace porque sabe lo que realmente importa a esas alturas de la vida. Y él entonces se convierte rápidamente en el desenlace, aunque seguramente ya pasaba algo en su vida que nosotros no somos capaces de ver aquí a simple vista.
5: Ahora bien, la actitud de Zaqueo, renunciar a sus bienes, ¿es una prueba concreta de conversión?
3: Pues sí, la actitud de Zaqueo es una prueba concreta de conversión. La cuestión es que nos preguntemos, ¿renunciar a los bienes significa siempre una prueba concreta de conversión? Aquí tenemos que entender lo que pasa. En primer lugar, no todo el mundo que tiene muchos bienes los pone en un lugar indebido en la vida, como si fuera su prioridad, su verdadera divinidad, el dios Mamón que lo domina. Pero en el caso de Zaqueo, él estaba tan interesado en sus recursos económicos que le daba igual cómo podía obtenerlos. Tanto es así que él mismo confiesa que se aprovechaba de los demás. Por otra parte, tampoco es verdad que una persona siempre renuncie a sus bienes por una razón adecuada. Hay gente que a veces renuncia a sus posesiones porque le da igual sus recursos. Hay gente que destruye una fortuna por inconsecuente, despilfarrador o irresponsable. Sea como sea, la Biblia nos dirá en 1 Corintios 13 que si repartiera todos mis bienes para dar de comer a los pobres y entregara mi cuerpo para ser quemado y no tengo amor, de nada me sirve. Lo que pasa es que cuando una persona pone el objetivo de su vida en los recursos económicos, es incapaz de suplir la verdadera necesidad del corazón humano, que es la necesidad de Dios. Cuando una persona sitúa el dinero como su Dios, cuando este es el fundamento de su supervivencia y del sentido de su existencia, y entonces renuncia totalmente a eso, significa que tuvo un encuentro verdadero con Dios. Así ocurrió en el caso de Zaqueo.
5: Ahora, lo que aquí llama la atención es cómo el evangelista Lucas le gusta referirse a las personas como hijos. ¿No es así? Fíjate, el capítulo 18 termina hablando de que el ciego de Jericó clama al hijo de David. Y ahora el capítulo 19 habla sobre el hijo de Abraham, y a continuación habla del hijo del hombre. ¿Cuántos hijos? ¿Cuál es su intención?
3: Pues sí, lo que vemos aquí es que lo que no faltan son hijos por todas partes. Hijo de David es una referencia a Jesús como descendiente de David, con derecho al trono de Judá, como hemos visto en el capítulo anterior. La idea de hija e hijo de algo o alguien era una forma de expresión propia del hebreo. Incluso otras lenguas semíticas también la tienen, y el griego del Nuevo Testamento tiene esa influencia también. Por ejemplo, la Biblia va a llamar a ciertas personas hijos de desobediencia, es decir, personas desobedientes. Es la manera de expresarlo. Así que a Jesús se le llama hijo del hombre. ¿Por qué? Porque él es humano. Se destaca la humanidad de Jesús. Y en este caso de Zaqueo, la idea de que sea hijo de Abraham quiere decir, él es un verdadero judío. Es posible que además de destacar que es judío, Jesús también esté reforzando la idea de que ese hombre está ahora entrando en el mismo camino por el que Abraham entró, que es el camino de la fe, que Pablo desarrollará con más detalle en el libro de Romanos.
4: Muy interesante. Ahora vayamos a la segunda parte, aquí del capítulo 19, la parábola de las 10 minas. ¿Qué es esa mina? ¿Cuál es el valor monetario de esa mina?
5: Tienes razón, Kimberly. Es que esa parábola me parece muy rara. Son 10 siervos mencionados y después solo se destacan 3. El rey se va lejos en busca de su reino. La parábola cita y habla con dureza de sus adversarios. Es una parábola diferente.
3: Es verdad, es muy rara. Alguien que la lee dirá, ¿qué pasa aquí? ¿Por qué se está diciendo esto? Bueno, vamos a observar en primer lugar ese asunto de las minas. Una mina es una medida monetaria de los tiempos bíblicos. Hemos mencionado rápidamente que una mina equivalía a medio kilo de plata. Ahora bien, para que lo entendamos, ya que no tenemos una idea muy clara si no la cuantificamos, una mina equivalía a 3 meses de trabajo de un trabajador común, un obrero. Así que te puedes imaginar que 4 minas es el salario de un año. Ahora podemos tener una idea objetiva y clara de lo que representa. Otro asunto es que la razón por la que la parábola es tan rara es que en realidad evoca un episodio que ocurrió unas décadas antes, que es cuando el gran Herodes, Herodes Arquelao, que trató de proclamarse rey y para que fuese considerado rey de Judea, se fue a Roma buscando una especie de coronación. Su manera de tratar con sus adversarios era muy dura. Así que la parábola se trabaja, por así decirlo, sobre un concepto de rey conocido en esa época. Por eso tenemos que tener cuidado cuando estudiamos la Biblia, porque sin conocer ese trasfondo histórico no se sabe lo que es esencial y lo que es circunstancial. El texto no está diciendo que Jesús o Dios quiere matar a la gente delante de él. Está diciendo que esa circunstancia de la realeza, la de lidiar con sus adversarios, era una realidad, y la parábola se construye con ese trasfondo. Por lo tanto, sabiéndolo, debemos tratar de leer más libros de hermenéutica, de introducción a la Biblia y comentarios bíblicos, porque así es más fácil entender lo que pasa aquí.
5: Pero ¿no sería injusto quitarle al que tenía apenas una sola mina y entregarla al que ya tenía 10? ¿Qué quiere enseñar Jesús con esto?
3: Bueno, como ves, aparentemente es injusto. Es que, vaya, el hombre se quedó con una sola. Como se suele decir, pobrecito. ¿Por qué se lo van a quitar? Pero lo que el texto está diciendo es lo siguiente. Una persona que es alcanzada por la gracia de Dios va a situarse necesariamente en la dirección y en el camino de la inversión. Está llena de valor y de disposición. Ella tiene una nueva vida. Está hecha ahora de otra pasta. Si la persona no presenta esas características, significa que tiene una idea totalmente equivocada. Fíjate lo que habla de su señor. Tenía miedo, porque eres un hombre muy exigente. Tomas lo que no depositaste y cosechas lo que no sembraste. Fíjate en que el siervo ve a su señor como alguien que da miedo y es exigente. Es así como uno entiende a Dios antes de conocer a Dios. ¿Por qué hay gente que tiene miedo, rechazo, que no quiere ir a la iglesia y no quiere leer la Biblia? ¿Es que les da miedo? ¿Será que piensan que Dios les espera la salida para pegarles, para atraparles? Cuando se tiene un encuentro con Dios, todo cambia. Todo el potencial maravilloso que Dios le ha dado lo invierte en el reino. Y eso está muy bien. Así que, entendiéndolo bien, descubrimos que el siervo perdió su mina por su propia postura inadecuada e irresponsable.
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5: Muchas gracias, Johnny, por las respuestas que has dado a las interrogantes que nuestros compañeros de viaje tenían y también a las mías. Aún tenemos unos segundos para la aplicación de este estudio.
3: Con gusto. Hoy en Misión 66 hemos explorado juntos Lucas capítulo 19. Nuestro tema ha sido una inversión a largo plazo. Vimos la gran historia del pequeño Zaqueo, el recaudador de impuestos que fue alcanzado por el mensaje del reino de Dios. Y Jesús aún completa la manera de lidiar con este tema con la famosa parábola de las 10 minas. Por cierto, pensemos en lo que realmente importa. Inversión. Inversión a largo plazo. Eso es de lo que tú, querido oyente, quieres oír. Pues bueno, aquí va nuestra aplicación. La inversión segura, en la cual podemos confiar, es aquella que nos enseña a perder para ganar y nos muestra, de hecho, lo que significa dar. El Hijo de Dios nos llama a la salvación por la fe en Él, pero también espera que utilicemos sabiamente nuestros recursos para ayudar a construir su reino allí donde podamos.
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1: Temperatura 0 grados.

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1: 3:30.
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1: 3:38 minutos.

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1: 3:42 minutos.

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1: 3:50.
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3: Temperatura 0 grados.

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1: 3:54.
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1: 3:59 minutos.

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2: Dado lo que usted va a aprender en el día de hoy, ¿cuál es su responsabilidad? Bienvenido a través de la Biblia, soy Geyel Ortiz, dándole una cordial bienvenida a un estudio muy serio en el día de hoy. Algunos quizás lo llamen solemne. Hoy escucharemos el sonido de la primera trompeta y el principio del juicio directo de Dios sobre la tierra. Estos juicios de trompeta en el libro de Apocalipsis suenan peor que cualquier película de Hollywood que sea de horror. Usted pudiera imaginarse, pero en este caso no hay efectos especiales ni magia de Hollywood, es el juicio de Dios sobre esta tierra. Y debemos hacernos la pregunta que nos hicimos al principio. ¿Cuál es nuestra responsabilidad una vez que entendamos este pasaje que estudiaremos en el día de hoy en Apocalipsis capítulo 8? Como usted sabe, el autobús bíblico ha estado viajando por los picachos y por los valles de la entera palabra de Dios durante los últimos 5 años. Y durante las próximas semanas estaremos aprendiendo no de lo que está en el pasado, sino de lo que está por delante. Viene una tragedia, no para usted ni para mí, si usted conoce a Jesús como su Señor y Salvador, sino para un mundo que ha rechazado justamente a Jesús como Señor y Salvador. No habrá escape de los juicios que descenderán sobre la tierra, y por penoso que esto nos haga sentir, debe hacer más que eso. El Dr. McGee, autor de estos estudios, decía, no solo debe afectar nuestro corazón, debe también afectar nuestra voluntad y nuestros pies para que empiecen a moverse para llevar la palabra de Dios al mundo. Esa es nuestra solemne responsabilidad. Le invitamos a bordo del autobús bíblico, ahí con nosotros por el viaje de hoy a través de Apocalipsis. ¿Qué tal si iniciamos en oración? Padre Celestial, continúa trayendo gloria a tu nombre por la enseñanza de tu palabra mientras proclamamos las buenas noticias de Jesucristo al mundo. Consuela, anima y trae convicción a aquellos que están escuchando según sus necesidades. En el nombre de Jesús oramos. Amén.
3: Continuamos hoy, amigo oyente, nuestro viaje por el libro de Apocalipsis y llegamos al versículo 6 del capítulo 8 de este maravilloso libro. Vamos a seguir avanzando un poquito más rápido hoy porque vamos a tocar algunas trompetas, o mejor dicho, vamos a escuchar cuando los ángeles toquen estas trompetas. Eso es algo verdaderamente terrible. Este es el juicio de Dios que viene directamente sobre la tierra. El versículo 6 entonces de este capítulo 8 de Apocalipsis dice, «Y los 7 ángeles que tenían las 7 trompetas se dispusieron a tocarlas». Este es un momento solemne. Ya ha terminado esa media hora de silencio. Las oraciones de los santos se han escuchado. Ya se ha dado la orden para hacer tocar las trompetas. Los ángeles toman una posición de atención y al tocar las trompetas, la ira divina se desata sobre los hombres rebeldes. El tocar de las trompetas no introduce símbolos de secretos. Las plagas que se mencionan aquí son plagas literales. Este método que existe hoy de evaporar el significado de la Escritura es tan malo como el tratar de negar la inspiración de la palabra de Dios. Es decir, es estar diciendo que Dios no quiere decir lo que dice y que esto quiere decir algo completamente diferente. Ahora, en el versículo 7 de este capítulo 8 de Apocalipsis leemos: «El primer ángel tocó la trompeta, y hubo granizo y fuego mezclados con sangre, que fueron lanzados sobre la tierra, y la tercera parte de los árboles se quemó, y se quemó toda la hierba verde». Este es un juicio directo de parte de Dios. Su juicio cae sobre toda la vida vegetal, desde el pasto o hierba hasta los grandes árboles. Toda clase de vida botánica es afectada al principio. Notemos esto, sin embargo, que aquí se menciona solamente una tercera parte. Ese es un golpe tremendo sobre la tierra, y el fuego es el gran enemigo que Dios usa. En el primer juicio global, Dios utilizó el diluvio, ahora va a ser el fuego. En realidad, amigo oyente, esta tierra va a ser transformada por el fuego, purificada por fuego. Ahora las praderas y los bosques cubiertos de hierbas son destruidos parcialmente por el fuego. Se indica que es la tercera parte de todo esto, y eso demuestra la gran extensión del daño causado, una tercera parte. No es una cuarta parte ni tampoco la mitad, sino que indica una tercera parte. Ahora, aquí está hablando de plantas, de la vida vegetal. Usted recuerda que la vida vegetal fue la primera que fue creada y es la primera en ser destruida. El primer capítulo de Génesis comienza hablando de la vida vegetal después que se ha establecido el orden en el sentido físico del globo terráqueo. Este es un juicio literal sobre la vida vegetal, de la misma manera que las siete plagas de Egipto fueron literales. Señalamos anteriormente el hecho de que había una similitud extraordinaria entre las plagas en Egipto y los juicios de las trompetas. Nuevamente debemos decir que esto no es ningún accidente, porque si usted regresa a ver lo que dice el libro de Éxodo, descubrirá que las plagas allí eran algo literal, y cada creyente en la Biblia tiene que estar de acuerdo con esto. Entonces, también debe estar de acuerdo en que las plagas mencionadas en Apocalipsis deben ser aceptadas de la misma manera. No conocemos qué tipo de hermenéutica uno puede usar para interpretar una cosa de una manera en un lugar y de otra manera en otro lugar, a no ser que la Escritura le indique claramente que usted puede hacer tal cosa. Probablemente deberíamos leer lo que nos dice allá el libro de Éxodo. En el capítulo 9, versículo 18 de Éxodo, tenemos lo siguiente. «He aquí que mañana a estas horas yo haré llover granizo muy pesado, cual nunca hubo en Egipto desde el día que se fundó hasta ahora». Y cuando cayó este granizo sobre la tierra, se nos dice que destruyó la hierba del campo en el país de Egipto. Ahora, en el versículo 25 leemos, «Y aquel granizo hirió en toda la tierra de Egipto todo lo que estaba en el campo, así hombres como bestias. Asimismo destrozó el granizo toda la hierba del campo y desgajó todos los árboles del país». Se nos dice que desgajó todos los árboles del país. Esta era una destrucción del 100%, y en Apocalipsis tenemos una tercera parte de la tierra. Veamos ahora lo que dice la segunda trompeta. Leamos los versículos 8 y 9 de este capítulo 8 de Apocalipsis. El segundo ángel tocó la trompeta, y como una gran montaña ardiendo en fuego, fue precipitada en el mar, y la tercera parte del mar se convirtió en sangre. Y murió la tercera parte de los seres vivientes que estaban en el mar, y la tercera parte de las naves fue destruida. Ahora se habla del mar, el cual ocupa la mayor parte de la superficie terrestre, y esto es afectado por el juicio directo de Dios. Y usted recuerda también que es mencionado allá en Génesis que hubo la separación de la tierra y de la mar, y eso ocurrió en el mismo día en que apareció la vida vegetal. Eso lo vemos allá en Génesis capítulo 1, versículos 9 y 10. Es necesario que prestemos mucha atención al lenguaje utilizado aquí. Aquí se está utilizando un lenguaje literal, y debemos prestar mucha atención, por cierto. Juan no está diciendo aquí que una montaña ardiendo cayó o se precipitó a la mar, sino que él dice que era una masa como una gran montaña ardiendo. Es como si fuera una gran montaña ardiendo que se precipitó en el mar, como si fuera una gran montaña. Esta es una diferencia muy cuidadosa en el uso del lenguaje que debemos notar, especialmente cuando es una práctica muy común el amontonar todo lo que se menciona en este libro y llamarlo simbólico. Y eso, por supuesto, le evita muchos problemas a uno. Ahora, la montaña representa algo tan literal y tangible como lo que tenemos allá en Jeremías capítulo 51, versículo 25, donde dice, «He aquí yo estoy contra ti, oh monte destruidor, dice Jehová, que destruiste toda la tierra». Y extenderé mi mano contra ti, y te haré rodar de las peñas, y te reduciré a monte quemado. Esta masa literal cae a un mar literal, y una tercera parte llega a ser sangre literal, y una tercera parte de todas las criaturas vivientes, literalmente en una mar literal, mueren una muerte literal. Nada puede ser más claro que todo esto. Y también se dice que una tercera parte de las naves, literalmente de las naciones, fueron literalmente destruidas. Si usted, amigo oyente, le permite a Juan que diga lo que quiere decir, lo presenta muy claramente. No hay necesidad de ir de un lugar a otro tratando de encontrar algún símbolo de que esto es algo simbólico. ¿Simbólico de qué? Dios no dice que eso es simbólico. Él lo presenta claramente. una gran masa o fuerza que es colocada en el océano. No sabemos qué puede ser esto. Usted nos pregunta, ¿por qué es que no sabemos? Bueno, por dos razones. En primer lugar, Juan no nos dijo. Y él no le dijo a nadie tampoco. Esa es la razón por la cual no creemos que nadie tenga la respuesta. Y la segunda razón es esta, que nosotros no esperamos estar aquí en ese entonces para poder leer lo que dicen los periódicos, esas malas noticias que siempre tenemos en los periódicos en el día de hoy. Y estamos seguros que esto continuará, aunque de una manera más profusa, en el período de la gran tribulación. Así es que no vamos a estar aquí para leer eso. Entonces, podríamos decir que esto no nos concierne demasiado, aparte de darnos cuenta de la terrible tragedia que se avecina sobre un mundo que rechaza a Cristo, que en realidad se está burlando, que pone en ridículo la palabra de Dios en el presente. Esto es algo que causa tristeza al corazón del creyente, pero no debemos hacer más de eso. Eso no solo debería afectar nuestros corazones, sino que debería afectar nuestras voluntades y nuestros pies, y comenzar a andar para esparcir hoy la palabra de Dios. Esa es nuestra responsabilidad, y creemos que esa es una responsabilidad solemne. No podemos evitar que ese juicio llegue a la tierra, pero sí podemos predicar la palabra de Dios y reducir la población que quedará aquí en ese entonces. Bien, llegamos ahora a la tercera trompeta. Leamos los versículos 10 y 11 de este capítulo 8 de Apocalipsis. El tercer ángel tocó la trompeta, y cayó del cielo una gran estrella, ardiendo como una antorcha, y cayó sobre la tercera parte de los ríos y sobre las fuentes de las aguas. Y el nombre de la estrella es Ajenjo, y la tercera parte de las aguas se convirtió en ajenjo, y muchos hombres murieron a causa de esas aguas porque se hicieron amargas. Estamos viviendo en el presente donde se ha dicho mucho en cuanto a la contaminación del ambiente. Es un verdadero problema hoy. Parecería como que el hombre se hubiera anticipado a esta estrella contaminando todas las aguas. Opinamos personalmente que el hombre se va a ver obligado en el presente a limpiar las aguas del mundo si quiere continuar existiendo aquí. Se considera, amigo oyente, que el instinto de conservación es la primera ley de la naturaleza. Y el hombre quiere continuar en esta pequeña tierra. Así es que va a hacer algo en cuanto a esto. Pero aquí, en la gran tribulación, el agua fresca, el agua de las vertientes, el agua que el hombre utiliza para beber, es contaminada. Es decir, una tercera parte de esa agua. En algunos lugares del mundo, la gente sabe lo que es el vivir con muy poca agua para beber y para uso doméstico. Algunos países de vez en cuando sufren grandes sequías y es muy difícil obtener agua para beber. Eso es algo verdaderamente esencial tanto para el hombre como para los animales. Estamos seguros que en una ocasión u otra usted habrá visto en revistas y periódicos fotografías de personas con ollas y otros utensilios de cocina yendo a algún lugar para buscar agua y llevarla a sus hogares. Esto puede ser causado por una intensa sequía, por las aguas contaminadas de algún río o por otras causas que hacen imposible lograr agua para beber y para otros usos domésticos. Estas experiencias deberían enseñarle al hombre cuánto depende del agua fresca de los ríos. Y aquí tenemos un juicio sobre esto. Usted recuerda que Israel tuvo una experiencia cuando cruzaron el Mar Rojo. Ellos llegaron a un lugar llamado Mara, y las aguas eran amargas en ese lugar. Y a Moisés se le indicó que tomara un árbol y lo arrojara en las aguas para que se hicieran dulces. Durante la gran tribulación, las aguas dulces se convierten en amargas por un meteoro, una estrella del cielo. Ahora alguien quizá puede preguntar si esto es una estrella literal. No vemos ninguna razón para pensar de otra manera. Y el árbol que Moisés arrojó en las aguas habla de la cruz de Cristo. Hemos visto aquí el nombre de la estrella que es Ajenjo. Y según Vincent, esto se utiliza aquí metafóricamente de la siguiente manera. Habla de la idolatría de Israel. Eso lo podemos ver en varios pasajes como Deuteronomio, capítulo 29, versículo 18. Habla de la calamidad y la tristeza. Eso lo vemos en Jeremías, capítulo 9, versículo 15, y en Lamentaciones, capítulo 3, versículo 15. Habla de un juicio falso en Amós, capítulo 5, versículo 7. El profeta Amós presentó esto, y muy claramente, por cierto. Esta estrella, pues, es algo literal. Es un meteoro que contiene veneno y contamina una tercera parte del aprovisionamiento de agua de la tierra. Este nombre sugiere que este es un juicio contra la idolatría y la injusticia del hombre. La calamidad y la tristeza son las compensaciones naturales que vienen sobre el hombre a causa de este juicio. Creemos que este pasaje es algo sobresaliente en las Escrituras. Bien, llegamos ahora a la cuarta trompeta. Leamos el versículo 12 de este capítulo 8 de Apocalipsis. El cuarto ángel tocó la trompeta, y fue herida la tercera parte del sol, y la tercera parte de la luna, y la tercera parte de las estrellas, para que se oscureciese la tercera parte de ellos, y no hubiese luz en la tercera parte del día, y asimismo de la noche. Otro aspecto de la creación de la cual depende la humanidad en esta tierra para ser provista de luz y vida es el sol, y en un menor grado, el hombre depende también de la luna y las estrellas. Fue en el cuarto día de la creación que estos cuerpos celestiales aparecieron. Habían sido creados antes, pero fue entonces cuando fueron iluminados. Y ahora es como si esta luz fuera apagada en una tercera parte de la tierra. Dios había permitido que estas luces iluminaran, la lumbrera mayor para que señorease en el día, y la lumbrera menor para que señorease en la noche, dice en Génesis 1:16. Estas lumbreras eran también para servir de señales para las estaciones. El Señor indicó que en la gran tribulación habrá señales especiales en los cuerpos celestiales. El Señor Jesucristo mencionó eso allá en el Evangelio según San Mateo, capítulo 24, versículo 29, donde dice: «E inmediatamente después de la tribulación de aquellos días, el sol se oscurecerá, y la luna no dará su resplandor, y las estrellas caerán del cielo, y las potencias de los cielos serán conmovidas». Bueno, las leyes de la naturaleza son alteradas radicalmente por estas perturbaciones. Hay una definitiva limitación de solo una tercera parte de la luz y del día que es afectada, pero la intensidad de la luz es reducida en una tercera parte de su potencia en vatios, digamos. Hoy se habla mucho en cuanto a una reducción de la energía, una falta de energía. Amigo oyente, vendrá una reducción muy grande a esta tierra algún día. En cierta ocasión, en una ciudad industrial del nororiente de los Estados Unidos, hubo necesidad de cerrar muchas plantas o fábricas, y varios miles de trabajadores fueron dejados cesantes, y muchos comenzaron a abandonar la ciudad. Y uno de estos chistosos, que nunca faltan, puso un cartel a la salida de la ciudad que decía: «El último que abandone la ciudad, por favor, apague las luces». Bueno, amigo oyente, Dios está listo a apagar las luces de esta tierra. Sin embargo, el Señor dijo claramente allá en Génesis, capítulo 8, versículo 22, «Mientras la tierra permanezca, no cesarán la sementera y la siega, el frío y el calor, el verano y el invierno, y el día y la noche». Creemos que existe algo muy interesante en conexión con esto, y queremos citar lo que dijo Roberto Govet. Dice él: «Es así que aún continúa el día, aunque su brillantez se ha disminuido. Dios muestra su derecho a cuestionar el derecho del hombre en cuanto al pacto. Él no ha cumplido con los términos de ese pacto. Sangre por sangre no es derramada por las naciones. Para ese entonces, el mandato de dar muerte al asesino es negado por el mundo a través de una filantropía falsa». Este es otro aspecto de la pena capital. Hay jueces de corazones demasiado tiernos, y cabezas tiernas también, que quieren acabar con la pena capital y dejan que los criminales anden libres en este mundo del presente, y esto es lo que ha sucedido. El hombre continúa dirigiéndose en esa misma dirección. Amigo oyente, Dios dice que Él dio un mandamiento o un pacto en el cual el hombre debería proteger la vida humana, y uno protege la vida humana cuando castiga a los criminales y cuando los quita de esta vida. Amigo oyente, eso sirve para disuadir el crimen, y cualquier persona que diga que no sirve para disuadir el crimen tiene que ser como un avestruz que esconde su cabeza en la arena, porque es muy obvio que sirve para disuadir el crimen. Amigo oyente, aquí tenemos algo muy destacado, por cierto. Nosotros creemos que la pena capital será abolida por el anticristo si eso no llega a ocurrir antes. Ahora, el versículo 13, el último versículo de este capítulo 8 de Apocalipsis, dice: «Y miré, y oí a un ángel volar por en medio del cielo, diciendo a gran voz: ¡Ay, ay, ay de los que moran en la tierra, a causa de los otros toques de trompeta que están para sonar los tres ángeles!». Cuando se toca la cuarta trompeta, se hace un anuncio de una rara intensidad de ayes en el juicio que viene sobre la tierra, y las últimas tres trompetas están separadas de las primeras cuatro y son trompetas de ayes. Ahora aquí tenemos a un águila. Esta es un águila en lugar de un ángel hablando. La palabra traducida como ángel al principio de este versículo significa literalmente águila. Y quizá usted pregunte, bueno, ¿es un águila literalmente? Porque está hablando. Bueno, amigo oyente, si Dios puede hacer que un loro hable y también otras aves, ¿por qué tiene usted dificultad de que hable un águila? Y es interesante que Él eligió un águila aquí porque el Señor Jesucristo dijo en Mateo capítulo 24, versículo 28, porque donde quiera que estuviera el cuerpo muerto, allí se juntarán las águilas. Y eso será después de esa gran batalla de Armagedón. Y con esto, amigo oyente, concluimos nuestro estudio de este capítulo 8, y Dios mediante, en nuestro próximo programa, entraremos a estudiar el capítulo 9 de Apocalipsis. Que Dios le bendiga, es nuestra más ferviente oración.
2: 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Ya hemos terminado el capítulo 8 de Apocalipsis y en nuestro próximo programa comenzaremos el estudio en el capítulo 9. Como siempre, nuestra recomendación es que usted lea antes de escuchar el programa para que pueda sacar un mayor provecho del estudio bíblico. Agradecemos que nos acompañara en el estudio de hoy. 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
4: Temperatura 0 grados.

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1: 4:28.
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3: Temperatura 0 grados.

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1: Un saludo cordial desde La Habana, Cuba. Pablo usa también la figura de la construcción de un edificio para describir la solidez y cohesión que debe manifestar la relación entre los creyentes en Cristo. Somos como un edificio que, cimentado primeramente en Cristo y alimentados por las enseñanzas apostólicas y proféticas de la palabra de Dios, vamos siendo juntamente edificados para morada de Dios en el Espíritu. El reino de Dios, como una familia o como un edificio, resulta una comunidad donde nada de lo que ha sido planeado puede faltar para que el diseño cumpla su propósito y donde nadie pueda considerarse lo suficientemente importante y exclusivo como para no dar cabida y oportunidad a los demás. Es por eso que el reino de Dios, al menos para nosotros y desde este lado de la eternidad, ha tenido, tiene y tendrá sus misterios. Como muchos de nosotros deseamos saber y entender todos los detalles, desarrollamos nuestras explicaciones pretendiendo a veces que nuestra luz va más allá que la de otros. Olvidamos que con respecto a la mente de Dios y a sus designios, aún la mente humana más privilegiada se queda lejos de una total comprensión. Por eso debemos ser humildes en nuestras aseveraciones, ofreciendo espacio y legitimidad a otros criterios, sin asumir que somos poseedores de la única y absoluta interpretación posible. Existe un pasaje bíblico cuya lectura siempre me emociona y se encuentra en Deuteronomio 29:29. Las cosas secretas pertenecen a Jehová nuestro Dios, mas las reveladas son para nosotros y para nuestros hijos para siempre, para que cumplamos todas las palabras de esta ley. Dichas en Moab por Moisés durante uno de sus discursos de despedida, estas palabras me conmueven.

0: tiendas en la familia de Dios. La barrera entre lo secreto y lo revelado está limitada por la voluntad de Dios y también por la finitud de nuestra mente. Cuando alguien con fe sencilla en Cristo exclama, Dios sabe, ante cualquier acontecimiento inexplicable o ante la inquietud, duda o confusión que le causa alguna declaración bíblica difícil de entender, solo está siendo obediente y honrando la gloria, majestad y omnisciencia divinas.
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1: 4:39 minutos.

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1: 4:46.
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3: Temperatura 0 grados.

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1: 4:51 minutos.

vamos, abre tus brazos. Y atrévete a dejar que caiga el agua de Dios sobre ti.

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1: 4:54.
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1: 5:08.
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3: Temperatura 0 grados.

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1: 5:18.

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1: 5:27.
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1: 5:40 minutos.

0: 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Expectativas. Recuerdo que de niño esperaba con tantas ansias que llegara la Navidad que le imploraba a Dios que cada día previo, o sea, la Nochebuena de América Latina o la previa a la Navidad en otras culturas, tenga solo 2 horas de duración. Parecida ansiedad siente el salmista en la lectura de hoy por estar en la presencia de Dios. El Salmo 84. Casi agoniza por estar en el templo del Señor. Mejor es un día en tus atrios que 1000 fuera de ellos. Podemos anhelar a que llegue la Navidad, un ascenso en el trabajo, la graduación, la boda, en fin. Pero agonizar por estar en la presencia de Dios, ¿no cree que nuestra vida sería muy diferente si buscáramos a Dios con tal desesperación? Para el salmista, ni 1000 días en el mundo podían equilibrar un solo día en la casa de Dios. Ni pretendió ser el huésped de honor en primera fila. Con estar en el portón de la calle, en el acceso al recinto del templo, ya le bastaba, porque ya se percibía la presencia de Dios. ¿Con qué expectativas se va usted a la iglesia? En el salmista no vemos ninguna actitud demandante para que le sirvan un culto perfecto, un show de alto nivel. No percibo un espíritu de crítica por la vestimenta de la hermana, de la voz desafinada del hermano detrás de él, de las torpezas de las decisiones desacertadas del pastor, de la falta de profesionalismo de los músicos, en fin. Pero sí percibo en él un gozo desbordante, una contemplación y adoración del Señor, un deseo incontenible de exaltar al Señor, una sed de escuchar las instrucciones del Dios vivo. Cuanto mayor es su deseo de darle a Dios adoración y obediencia, tanto mayor será su anhelo de ir a la iglesia. Meditación escrita por Marvin Duke, Paraguay. 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
2: 5:53.
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4: Temperatura 0 grados.

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1: 5:59 minutos.

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2: Él sea bendito.
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2: Él sea bendito.
1: Bendito sea el Dios de Israel, por los siglos de los
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4: Temperatura 0 grados.

0: Esta es la hora en Radio Dios Provee Internacional.
1: 6:59 minutos.

Al ver la pequeña mesa en que se escribió El Hobbit, que está en la Universidad Evangélica Norteamericana de Wheaton, difícilmente se podía imaginar la pasión que continuaría produciendo esta historia, 80 años después. Los que hemos leído este libro incluso antes de que se publicara por primera vez en España, el año 82, como es mi caso, no estamos ante un producto más para vender videojuegos o atraer al público a las grandes salas de cine, sea en dos dimensiones, en tres o en 48 fotogramas por segundo. El viaje del Hobbit es nuestra propia vida. 11 días después de que se publicara el libro, el año 1937, C.S. Lewis, C.S. Lewis, explicó en el suplemento literario del diario El Times que esto es porque hay que comprender que El Hobbit es un libro infantil solamente en el sentido de que la primera de las muchas lecturas que merece puede llevarse a cabo en el cuarto de los niños. Pero solamente años después, en una décima o vigésima lectura, comenzarán a percatarse de qué copiosa erudición y profundas reflexiones consiguen que todo sea tan maduro, tan familiar y a su manera tan cierto. Lewis podía decir eso porque fue su primer lector. A principios de los años 30, Tolkien le había dejado el manuscrito del Hobbit, tras mostrarle su capacidad imaginativa para aceptar la realidad de los evangelios. Porque entonces Lewis no era creyente. Tuvieron su famosa conversación aquella noche en el paseo Addison de Magdalen College en Oxford. Cuando aquel recién convertido al cristianismo le empujó a publicar el Hobbit, muchas lecturas después se atreve así a decir, cuando ya se publica, que aunque predecir es arriesgado, en mi opinión es posible que El Hobbit se convierta en un clásico. Corregir exámenes de colegio era un trabajo tedioso para Tolkien, pero era una forma de aumentar el salario que recibía como profesor universitario en los años 30. Tenía una esposa, 4 hijos que mantener. Esos días de verano se sentaba en la mesa con su pipa, una enorme pila de papeles, para leer las aburridas respuestas de aquellos alumnos de 17 años. En un momento de cansancio, el profesor levantó la vista y se quedó mirando en torno suyo. Se fijó en la alfombra y notó que había un agujero en la tela. Se quedó ensimismado y escribió en un papel en blanco: en un agujero, en el suelo, vivía un hobbit. Todo el mundo sabe lo que es un enano, pero ¿qué es un hobbit? Los nombres de los enanos de esta historia vienen de la mitología nórdica, que tanto entusiasmaba tanto a Lewis como a Tolkien. ¿Pero de dónde vienen los hobbits? Es un pueblo sencillo, muy antiguo, dice el prólogo del Señor de los Anillos. Están más cerca de nosotros que de los elfos, y aun que los mismos enanos. Cuando sus libros se hicieron famosos, Tolkien no tuvo problema en decir que él era un hobbit. El escritor desconfiaba e incluso despreciaba los avances modernos. No le interesaba la tecnología ni la política contemporánea. El mundo de los negocios le era ajeno. Como yo, vivía sin coche, televisión, móvil. Si aún no nos identificamos tanto todavía con el universo de Tolkien, no es porque vivamos en otro mundo, es que no nos gusta este. No es fácil saber a dónde pertenece uno en un tiempo como este, en continuo movimiento. La inmigración hace que personas se trasladen hoy por diferentes razones grandes distancias. Ya no vivimos en la comarca de nuestra pequeña esquina del mundo. Y es por eso que muchos se sienten sin raíces, inseguros. Hay otro sentido, sin embargo, en que nos sentimos como los enanos de esta historia, extraños en este mundo. El subtítulo original del Hobbit es Allí y vuelta otra vez, ya que se anuncia como el título de la tercera película, lo que en la nueva trilogía de Peter Jackson se va a traducir como Partida y regreso. Es un viaje de búsqueda, pero también una vuelta a casa, porque todos sabemos que en el fondo de nuestro corazón, en nuestra vida, hay un tránsito. No ya solamente de la cuna a la tumba, sino la búsqueda de algo, un esquivo tesoro que nuestra imaginación sitúa más allá de los límites de lo conocido y de lo evidente. Es la nostalgia de un paraíso perdido, que anhelamos ver restaurado, consumado. Uno llega a veces a sentir incluso que es extranjero de sí mismo. Bastan unos minutos del Hobbit para ver que hay dos lados en Bilbo. Uno aventurado, como los Tuck, y otro casero, como los Bolsón. Este último había estado gobernando y controlando su vida demasiado tiempo. Necesita librarse de ese excesivo apego a lo cómodo, seguro y predecible. Es el sentido de propósito con el que el Dios de Abraham llama a emprender un viaje también a aquel hombre, que no sabemos dónde le va a llevar. El monte del destino está lejos, oscurecido por montañas, árboles y valles. No sabemos cuándo llegará. A veces te parece cerca, que otras lejos. Colinas y valles se suceden, uno después de otro, llenos de peligros y amenazas. Subes a un monte que parece como cualquier otro, cuando de repente vislumbras tu destino en la distancia. La fe mira de lejos realidades que deseamos, pero que todavía no hemos alcanzado, por las que somos extranjeros, peregrinos sobre la tierra. Como dice el profesor Devin Brown en su libro El mundo cristiano del Hobbit, hay un sentido de providencia en su obra, por el que su historia está llena de supuestas casualidades. Es así como Bilbo encuentra el anillo. Era difícil de creer que hallara uno realmente por accidente, dice el narrador. Al mirar atrás, uno se da cuenta de que fue algo más que suerte.
Gandalf le dice a Frodo en la Comunidad del Anillo que estaba destinado a encontrarlo. El mayor erudito sobre la obra de Tolkien es un profesor de literatura medieval que se llama Tom Sippy. Y él dice que la casualidad no era la palabra que expresaba mejor las ideas sobre el azar y el propósito de Tolkien, sino suerte. Una expresión que se repite una y otra vez en El Hobbit y El Señor de los Anillos, que está llena de sentido y de propósito. Aunque al final de esta historia descubrimos que la suerte de Bilbo no es suerte en modo alguno. El anillo que adquirió por él de Gollum es el anillo único, perdido hace mucho tiempo, que forjó el Señor Oscuro en el fuego del Monte del Destino. Y aunque su significado cambia incluso de una edición a otra del Hobbit, su poder mágico resulta finalmente maligno. Como demuestra la deformación y la corrupción de Gollum por ese tesoro precioso, lo que es al principio como un ecualizador, según la terminología de Sippy, compensa las carencias del Hobbit, haciéndole invisible, se convierte en un amplificador psíquico de los deseos de su corazón. Su efecto adictivo tiene un poder que hace que, aunque uno quiera usarlo para los mejores fines, finalmente el anillo le corrompe. Tiene que ser, por lo tanto, finalmente destruido. La riqueza y el poder corrompen la Tierra Media, pero un anillo gobierna sobre todos ellos. Y es por eso que muchos, conociendo la fe de Tolkien, han visto el anillo como un símbolo del pecado. Esta es una historia, no lo olvidemos, sobre el mal. Tal vez es la razón por la que no les gusta a muchos creyentes, que encuentran no solamente la película, sino el universo de Tolkien demasiado oscuro. Pero para mí está ahí, sin embargo, la enorme fuerza de su obra. Frente a relatos moralizantes que nos dejan indiferentes, vemos que el anillo es una amenaza. Su siguiente relato ya no es la búsqueda para encontrar el tesoro, sino para perderlo. En el fuego del Monte del Destino, allí donde fue creído. El mal ha de ser enfrentado y vencido. Gollum representa la debilidad, la maldad que nos acecha. El anillo nos arrastra al reino del Señor Oscuro, pero renunciar a él es imposible sin ayuda externa. Y esta es siempre inesperada, a eso que los cristianos llamamos gracia. No podemos ver esta historia como una alegoría cristiana, pero hay en ella destellos del Evangelio. En nuestro mundo también hay una batalla entre la luz y las tinieblas. Alguien tiene que adentrarse en el mismo corazón del reino enemigo para derrotarlo. Y la sorpresa es que la liberación no viene por la fuerza del poder de este mundo, sino por la debilidad del sacrificio. Es así como Dios vence a la oscuridad, en la cruz, y sigue mostrando su poder en nuestra debilidad. Dice Jesús que los mansos son los que heredarán la tierra. Los hobbits, que carecen de todo poder y de valor, incluso para los enanos, les pertenece esa tierra. No soy un héroe, ni un guerrero, ni un saqueador, confiesa Bilbo a Thorin. Es una ayuda inesperada la que hace que él y sus compañeros se salven una y otra vez. Y es así como espera llegar algún día a casa. Ya que donde pertenezco, este es mi hogar, dice Bilbo.

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2: Esta es la hora en Radio Dios Provee Internacional.
3: 7:09.

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1: 7:18.
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4: Bendito sea el Dios de Israel.
5: Temperatura 0 grados.

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1: 7:23 minutos.

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1: 7:27.
2: Por eso levantamos nuestras manos esta noche, Señor. Adoramos al único Dios, el único que es digno de suprema alabanza y adoración. Venimos hoy a adorarte, Señor, levantando nuestras manos y levantando nuestro corazón. Todo aquel que quiera adorar, Señor, levante sus manos así. Cierre sus ojos un momento. Ve al Señor. Él está aquí. Aleluya. Con sus manos en alto.

0: Aleluya. Venimos a adorarte, Señor. Dale más fuerte ese aplauso. Aleluya. Aleluya. Sí, Señor.
1: Temperatura 0 grados.

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1: 7:36.
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3: Temperatura 0 grados.

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1: 7:41 minutos.

0: Esta es la hora en Radio Dios Provee Internacional.
1: 7:46 minutos.

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1: 7:59.
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